0: metal llamada Ecchymosis, con la que publicó 6 álbumes logrando reconocimiento en todo su país. Decide lanzarse como solista en el año 2000 con el álbum Fíjate Bien, logrando buenos comentarios de la crítica especializada. En el año 2002 ratifica su calidad con un trabajo realmente muy bueno con la canción Un Día Normal, consiguiendo destacarse en toda Latinoamérica.
1: En el 2004 lanza el álbum Mi Sangre, que le genera superventas internacionales a finales del 2007. También saca la luz pública La Vida Es Un Ratico, con un gran éxito internacional. En el 2012 publica el álbum Juanes en TV, Unplush, incluido entonces esas 3 canciones nuevas. En el 2014 publica su álbum Loco de Amor. Y en el 2017 lanza otro álbum llamado Mis Planes Son Amarte. En síntesis, Juan Esteban ha colocado 32 canciones en los primeros puestos en su carrera. Además, les cuento que Juanes ha sido galardonado con 26 premios Grammy Latinos, 4 Grammys internacionales, 11 premios MTV, 9 premios Lo Nuestro, 12 premios Nuestra Tierra. ¿Qué les parece?
0: Increíble realmente, Juanes. 16 millones de álbumes a nivel internacional ha vendido este talentoso artista. Juanes, además, posee el mayor récord logrado en premios Grammy Latinos obtenidos por un cantante junto a Juan Luis Guerra y El Residente, con 26 logros. En 2025 fue a Latinoamérica, estuvo en México, estuvo en Estados Unidos, estuvo en Medellín, en muchas ciudades. Juanes, en este momento, en el 2026, tiene un concepto muy personal. El ícono colombiano sacude el año con un nuevo álbum llamado Juan Esteban. Un viaje sonoro que explora su dualidad entre el rock y la cumbia, dado que recientemente tiene un éxito con la gente de Raguayana que se llama Time Lives de Sol.
1: Y actualmente recorre el mundo con su World Tour 2026, confirmando que su esencia sigue más viva que nunca y además sigue apoyando a los venezolanos. En estos momentos, en sus cuentas personales e instituciones a su cargo, para eso sí, colaborar con insumos a los afectados por el terremoto recientemente acá en Venezuela. Más información a través de su cuenta @juanes en Instagram. Y ahora, ¿qué les parece disfrutar de 2 excelentes temas? 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
1: Amigas y amigos, hoy nos paseamos por lo más top de las décadas pasadas. Hoy la sección será para el séptimo arte, películas más taquilleras de la década de los 90. Acompáñanos para ver si alguna de estas está entre tus favoritas. Iniciamos con la que lleva el trono, ¿sí? Titanic, de 1997, la cual marcó un hito histórico al recaudar 2.264 millones de dólares a nivel mundial, y hasta la fecha es la película que más ha tenido espectadores en el mundo, unos 400 millones, superando a Avatar, en ese sentido ganando 11 premios Oscar.
2: Y seguimos en este conteo. En el puesto número 2 se encuentra Star Wars, episodio 1. La amenaza fantasma, de 1999, recaudando para ese entonces 924 millones de dólares, recibiendo 3 nominaciones al Oscar. En el puesto número 3 está Parque Jurásico, o Jurassic Park, de 1993, recaudó 914 millones, y es la primera de la saga de las películas más famosas, eso sí, de los dinosaurios, y ganó 3 premios de la Academia. Ahora, en el cuarto lugar, conseguimos al Rey León, de 1994, recaudó 763 millones, y es una de las mejores películas animadas, eso sí, del séptimo arte.
1: Seguimos con las últimas 5 películas de este top de los films más famosos de los 90. En el puesto número 5 está El Día de la Independencia, del año 1996. Esta película recaudó 817 millones. Ganó un premio Oscar por sus efectos visuales. Vamos ahora con la posición número 6. Está la película Forrest Gump, de 1994, de mis preferidas realmente. Una de las buenas películas del gran actor Tom Hanks. Ganó un premio Oscar como mejor actor en los premios de la Academia. Además, la película se llevó 5 estatuillas. Recaudó 677 millones de dólares. En los últimos 3 puestos de la lista están El Sexto Sentido, de 1999. Excelente película que recaudó 672 millones. Película de suspenso. En el sitial número 8 está El Parque o El Mundo Perdido, Parque Jurásico, de 1997. Siguiendo con la saga, esta película recaudó 668 millones. En el puesto número 9, la famosa película Hombres de Negro, Men in Black, de 1997, recaudó 589 millones. Y cerrando el top está Armagedón, de 1998, que recaudó 553 millones de dólares.
2: 10 excelentes películas que fueron estrenadas durante la época de los 90. Difícil, ¿cierto? Escoger solo una. Solo de esas películas que puedes ver una vez más en cualquier momento. Están súper recomendadas. ¿Qué les parece? Vamos a comer cotufas. Escuchar un par de buenos temas de estas películas. Mi Corazón Seguirá, de Celine Dion, de la banda sonora del Titanic. Y luego Aerosmith, con No Quiero Perderme Nada, de la película Armagedón. Esto fue el momento retro del día.
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1: En el espacio tecno de hoy, la figura y el talento de este DJ es perfecta, porque este proyecto representa ese sonido pulido del Italo Disco de los 80, que luego evolucionó hacia el Eurobeat y el tecno melódico de los 90. Amigas y amigos, nos detenemos un par de minutos con una figura que es sinónimo de elegancia en la pista de baile: Alan Barry. Alan Barry no era solo una persona. Alan Barry es un proyecto musical del legendario sello Time Records. La voz que escuchamos, esa mezcla de melancolía y fuerza, que pertenecía originalmente a Marco Farina, un cantante productor italiano que definió cómo debería sonar el Italo Disco antes de que el techno se apoderara del mundo. A mediados de los 80, Alan Barry irrumpió con una producción impecable. Sus temas no eran solo para bailar, sino que tenían una mezcla de sintetizadores que anunciaba lo que vendría en la década siguiente. Si hablamos de Alan Barry, tenemos que hablar de sus clásicos. Come On, de 1986, su mejor carta de presentación, con ese bajo galopante, el sintetizador puro y duro de los 80. Tell Me The Reason es un clásico de las pistas que jugaba con efectos vocales muy avanzados para su tiempo. Beating of Love es la esencia del disco Italo Pop de los 80. Y Ring the Bell, un temazo que llegó a las mejores discotecas. Alan Barry logró que el sonido italiano dominara no solamente los clubes de Roma o Milán, sino que también logró que se convirtiera en un fenómeno de cultura en Japón, en toda Latinoamérica y sobre todo acá en Venezuela, donde sus discos de vinilo eran tesoros para cualquier DJ y las grandes minitecas. Escuchemos, recordemos y bailemos un par de buenos clásicos de Alan Barry.

0: Amigas y amigos, luego de escuchar esta excelente selección musical que le hemos brindado a lo largo de esta tarde, llegó el momento, eso sí, de salir de la ciudad de los clásicos. Ustedes y nosotros nos vamos a volver a encontrar nuevamente en esta ciudad, Dios mediante, el próximo lunes 27 de julio de 2 a 4 de la tarde.
1: Así es, amigas y amigos, gracias de verdad, gracias totales primeramente a todos ustedes por esa grandiosa sintonía, por hacer de la ciudad de los clásicos su lugar de encuentro con la buena música.
0: Laboramos todos bajo la coordinación de Cleverman Grupo, Jesús Belmonte musicalizando en el Control Master, en la producción histórico-musical y en la locución, quien tuvo el placer de hablar para todos ustedes, Sidney Verde. Y por acaso, amiga, Anjanet Palma estuvo a cargo también de la producción general y locución del espacio. Mis Classic Lovers, seguimos, eso sí, con más fuerza y sin olvidar, Venezuela nos necesita. Por eso, mucha fuerza, buena vibra para salir siempre adelante.
1: Amigas, amigos, se les quiere bien, se les quiere un montón. Gran abrazo para todos y recuerden siempre
0: bendecir
1: y agradecer.
0: Chao, chao.
1: Bye, bye.
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0: Esto ya suena, entra el bajo y significa que estamos a punto de empezar de dar singladura, de poner en marcha un nuevo Music Box, Music Rocks, a través de tu FM favorita. Como siempre, como ya es habitual, en el meridiano del programa, en la parte central, a partir del minuto 30, aproximadamente estará con nosotros el maestro de maestros, Julio Madroñal, y sus dos discos recomendados en su espacio Desde el Cielo. Sed todos bienvenidos, que nos ponemos en marcha. Sintonía habitual y en tu FM favorita. Conecta
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0: Ese soy yo.

1, 2 y 3. Al entrando a saco. El álbum Comuniqué de los Strings. Venga, Mark Knopfler, sigue con la guitarra. Lady Writer, Dire Straits.

Mark Knopfler y su guitarra impresionante. Se publicaba en 1979, era el segundo álbum de los Dire Straits. Comuniqué, un gran trabajo que albergaba como single de presentación este Lady Writer. Así empieza un nuevo Music Rocks en tu FM favorita. Talk to me, baby, cuéntamelo, baby. Purito rock and roll, ritmo de blues con la Blues Band. 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

Es una auténtica descarga de energía positiva, energía en forma de blues, que nos ofrecían en 1978 la Blues Band, desde el Official Blues Band Bootleg Album. Talk to me, baby. ¿Me lo cuentas o me lo dices? A mí, baby. Estás en Music Box, estás en Music Rocks, y cuando sea el meridiano del programa, estará con nosotros, como cada semana, Julio Madroñal, maestro de maestros, DJ de DJs, con sus dos discos recomendados. Mientras tanto, grandes clásicos en la FM de Apolí.

0: Una de las canciones más divertidas, más populares que se incluían en el álbum Zenyatta Mondatta, el que era tercer álbum oficial de una de esas bandas que siempre, o si no siempre, muy a menudo suenan Music Box, como son los Police. Andy Summers, Steve Copeland y por supuesto Gordon Matthew Summers, alias Sting.
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0: Sigue la música, estás conectado 30 años de música buena, 30 años de éxitos. Pink Floyd.

Después de escuchar esto, es sencillamente carne de gallina. Es música buena, es buen rock. Comfort Zone Numb, cómodamente adormecido desde el año 78. Al final publicaba los Pink Floyd esta canción de su segundo disco, esa ópera rock llamada The Wall. Por cierto, una canción que quiero dedicar, aunque este no sea habitualmente un disco, un programa de discos dedicados, ni mucho menos. Esta canción, Pink Floyd y esta banda, la quiero dedicar pues a unos amigos que tengo en la provincia de Sevilla, que tienen el mejor, si no decir el mejor, uno de los tres mejores bares y bodegas de tapas de toda España. Esta canción iba dedicada para todos los hermanos Blanca, Silverio, Demetrio, Javier, para vosotros, porque lo merecéis, porque sois buena gente y cada vez que voy ahí me siento en casa, aunque esté lejos, estoy en casa. ¡Qué bueno es salir a la Mazaroca! ¡Pero qué bueno de verdad! Te lo digo de verdad, lo recomiendo. En el Aral, provincia de Sevilla, la Mazaroca. Kim, para ti, Silverio, everybody's changing, todos cambiamos.

Pues es sencillo, así suena la música buena. En definitiva, no tiene más vuelta de hoja. Los King, Everybody's Changing, posiblemente la canción más reconocida de esta banda, que es una banda, porque a veces he oído por ahí, oye, ponme algo de este de King. No, es una banda King, ¿eh? Es una banda. Por cierto, gracias por la botella de vermut, está buenísimo. Silverio, eres un máquina. Siguen las canciones, estás en Music Box y a punto de escuchar esas canciones que muchas veces no oyes en ninguna otra FM. Por eso nos diferenciamos con esos 30 años de música y esos 30 años de éxito. Ahora los New England, conocidísimo.

Can do it. Sé que lo puedes hacer. Todo un himno de la década de los 80, versionado y reversionado mil veces. Llamado Get It Up, los New England. Esa es la canción original. La escuchas solo aquí en Music Box. Ahora nos vamos al que es penúltimo álbum de Lenny Kravitz. Toda una guitarra y todo un temazo llamado The Chambers, desde The Struts.

0: Una gran canción que hizo, utilizó para presentar nuevo álbum y lo hacía en septiembre de 2014. Un álbum llamado Strut de Lenny Kravitz. Todo un rockero, uno de esos hombres que muy a menudo está presente en Music Rocks y que tenía una canción como presentación de álbum tan buena como este, The Chamber, La Cámara. Pues bien, aquí queda la música y por cierto, ahora te decimos dónde estás, tu FM, los jingles y está con nosotros, estará con nosotros los dos discos recomendados que nos manda esta semana nuestro amigo y maestro DJ de DJs, Julio Madroñal, que ya muchas ganas tenemos de que esté físicamente entre nosotros, puesto que sigue en Argentina, en La Plata. Pues bueno, te decimos dónde estamos y desde el cielo.
1: 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Somebody.

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1: En eso estamos, música y guapa. Es el primer recomendado. Julio, te queremos pronto entre nosotros. Vente, salta el charco. Es el primero desde el cielo. Y esto me dijo Julio, esto no sabes cómo los DJs buscaban este disco. Captain Sensible desde 1980, con ese What. Escúchalo, que te traerá buenos recuerdos. Primer disco recomendado del maestro Julio Madroñal en Music Box. Y desde el apartado, desde el cielo.

Es Captain Sensible con ese What, uno de los discos que nos trae el amigo y maestro Julio Madroñal. Decía y me contaba que todos los DJs, entre ellos yo, íbamos locos para conseguir este disco. Antes la música no era como ahora, que está al alcance prácticamente de todo el mundo. Está todo, todo está digitalizado online. Pues bien, eso movía pistas. What, Captain Sensible, primero de los discos recomendados de Julio Madroñal, desde el cielo. Y desde el cielo también llega Al Jarreau, hombre de buen jazz y que también tuvo su faceta funk total. Este es su Boogie Down, segundo disco desde el cielo con Julio Madroñal.

0: Es uno de los temas más comerciales y más bailados de un gran hombre con una carrera dilatadísima dentro del mundo del jazz y que también hacía incursiones al sonido funky, como es el caso de este Boogie Down, un tema redondo muy bien hecho que nos viene recomendado desde el cielo por Julio Madroñal, el maestro de maestros, el hombre al que todos escuchábamos cuando estaba en Radio Minuto y decía aquello que desde la falda del Tibidabo enviando música a la ciudad. Bueno, Julio, te queremos entre nosotros. Aquí estás, en cuerpo y alma, lo llevamos en el corazón, pero queremos tenerte aquí, tenerte cerca. O sea que aquí seguimos esperando Julio Madroñal, su espacio desde el cielo.
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0: Sigue la música, buena música, música de cinco estrellas que nos caracteriza. Nos caracteriza, es que se me está pegando el acento de Julio Madroñal. Careless Whisper, un susurro, el llamado George Michael.

Es sin lugar a dudas una de las obras maestras de la música de los 80. Tranquilo, relajante, una balada perfecta, redondísima y conocidísima, posiblemente la más conocida, de George Michael, sin su banda original, sin los Wham. Careless Whisper, ese susurro cuidadoso. Música buena a través de tu FM favorita. Estás en Music Box, estás en Music Rocks y estás a punto de escuchar uno de los discos que ya llevamos muchas semanas recomendando en tu FM. Es la reaparición de Jaime Stinus y Xavi Vidal con el proyecto Stinus Vidal. Música madura, música muy bien hecha, muy bien hecha. Un álbum llamado Cambis y uno de sus mejores temas es L'Estranger, el extranjero, la historia, la cruel historia de lo que es la migración de personas de otros países.

Benvinguts a la realitat, bienvenido a la realidad. Dejaste tu país, te jugaste la vida y la realidad que ahora tienes aquí en la calle, pues es esta. Te dicen, vete, lárgate, fuera de aquí. Es la cruda realidad de una canción de Stinus en Vidal, llamada L'Estranger. Xavi Vidal y Jaime Stinus, gente con garantías en la música. ¡Aua!

I want it all, lo quiero todo, absolutamente todo, nos lo decían desde el álbum The Miracle de 1989, una banda de esas que no necesita presentación, Les Queen, y la voz perdida y a por desgracia de Freddie Mercury. Nos vamos a acercar ahora en punto con Gary Glitter y ese rock and roll conocido de todos, todo un clásico, una canción cortita. Y desde aquí los saludos de Román Armengol. Ha sido todo un placer estar contigo. La semana que viene y mañana,

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0: de nuevo en la cabina de la radio. Como siempre, un gustazo estar con todos y cada uno de ustedes desde las costas del Pacífico. Los saluda Wilter Arpaz y ya desde la CRWH, cadena radial de habla hispana. ¡Hola! ¡Hola, hola, hola, hola, hola! Como se decía en los años 80 y 90, ¡hola, hola, camarón con cola! Saludos Perú, saludos Ecuador, saludos Colombia, un fuerte abrazo para Colombia, nuestro cariño fraterno, nuestra solidaridad tras este tremendo e incómodo, lamentable fenómeno sísmico que ocurrió en los últimos días, un fuerte abrazo para Colombia. Saludos Argentina, saludos a la gente de Bolivia, de Costa Rica, de Paraguay, Uruguay, Argentina, un gran saludo. Para los Estados Unidos, para España también, un fuerte abrazo desde ya, la cálida ciudad de Moquegua, ciudad donde encuentras el mejor pisco, el mejor ceviche también, las mejores paltas, el mejor cuy frito, las mejores playas, el mejor coñac. Realmente aquí por el sur de Perú, en Moquegua, donde está la central de la CRWH, Radio Ciudad Internacional, la pasamos muy bien. Yo sé que en tu país también hay muchas cosas buenas y algún día tendremos la oportunidad de conocerlos. Listos amigos, sin más preámbulos, vamos a iniciar esta emisión de Estéreo Club, música de vanguardia, con espíritu joven, y arrancamos con la primera secuencia.
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0: Y arrancamos con Chaka Khan, Who is in my soul, o Shaken, disco despegue, bienvenidos.

estamos haciendo historia en la radio. Shakam, así es, Shakam, una legendaria cantante de los Estados Unidos. Nacida en 1953, esto equivale a decir que hoy por hoy tiene unos 70 años aproximadamente. Conocida como la reina del funk, con una trayectoria de más de 5 décadas. Boogies in My Soul, así es, Boogies in My Soul. Es una canción donde colabora el famoso cantante también llamado Snoop Dogg. El tema se lanzó el 19 de junio de este año 2026 como el segundo corte de su álbum llamado

0: primera parte del programa con estupendos saludos para mis amigos de Argentina, Bahía Blanca, El Espejo y Radio Milpa Radio 91.5 FM, Coscatlán, Puebla, México, Retroplay Radio 90.4, Oruro, Bolivia, Estéreo 97, Santa Cruz de la Sierra, Bolivia, Amor en el Aire, sede México, La Tacunga 102.1 FM, La Tacunga, Ecuador, FM Estilo 91.7, Villa Gobernador Gálvez, Santa Fe, Argentina, Bahía Network, Cumaná, Venezuela, Foro Radio 88.7 FM, Puno, Perú. Y en esta primera parte, para FM Acuario 97.5, Misiones, Argentina, el primer bloque de radios que hoy estamos saludando en esta emisión de Estéreo Club, siempre sorprendente. Y sin más preámbulos, arrancamos ya con el ranking Millennium.
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0: Arrancamos en julio del año 2015 cuando esa canción fue lanzada aquí en la cadena radial de habla hispana. Él es el señor Coleman Hell con el top número 3.
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0: Los nuevos clásicos ya en la radio a nivel mundial. Desde las costas del Pacífico, la voz de Wilter Arpasi por la CRWH. Y desde Moquegua, en Perú, Radio Ciudad Internacional. Ya en el aire del mundo.

el top número 3, Two Heads, la canción del cantautor y músico canadiense Colin McHale. El tema se lanzó el 4 de febrero del año 2015 como el primer sencillo de su álbum llamado Summerland. Y ahora está en el puesto número 3, iniciando lo mejor de este nuevo siglo, porque también tiene sus nuevos clásicos. Turno ahora para Mufasa, Hyperman, Weekend. Es el top número 2 en Top Millennium. Que recién llegaste a la radio. Recién llegaste a la casa y prendiste la radio FM vía online. Déjame darte un fuerte abrazo.

0: En el top número 2, Mufasa Hiberman, Weekend. Top número 2 en Top Millennium. 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
0: Déjame preguntarte, ¿cuál es el mejor lugar para escuchar música? Yo creo que en la ducha, así como llegaste al mundo, sin nada, con agua tibia o fría.

0: En el puesto número uno llega DNC, esta banda de grupo de chicos que llegan desde los Estados Unidos. Algo de dance rock que se formó en el año 2015 a cargo del vocalista Joe Jonas, la guitarrista Ginger Lee, el bajista Cole Wilde y el baterista Jack Lewis. La canción Cape by the Ocean se lanzó el año 2015 y se convirtió en un éxito mundial que los catapultó a la fama internacional. ¿Te cuento un poquito cómo nació el nombre de la canción? Fue por un divertido error a cargo de los productores suecos llamados Madman y Robin. No Batman ni Robin, sino Madman y Robin. Ellos, te cuento de que confundieron el nombre del famoso cóctel llamado Sex on the Beach por sexo en la playa y le pusieron Cake by the Ocean. ¿Qué les parece?
1: ¿Will DJ por estos lares? ¡Uno de los últimos de la especie!
2: ¡Doctores! ¿Qué hacen acá afuera? ¡O dentro!
0: ¡Adelante, muchachos!

así. Así es, ese soy yo. Un super saludo para Canal 8090 Denver, Colorado, Estados Unidos. Gracias. Llegan los clásicos.

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allí estaba Sherry Lynn. Desde Los Ángeles, California. Desde los Estados Unidos, algo de rhythm and blues, algo de soul, algo de música disco. Esta cantante saltó a la fama en los finales de los años 70 gracias a su gran canción, canción de Buda, Go To Be Real. Y antes, Brian Adams, así es el cantante, además también compositor canadiense, desde Kingston, con Summer of 69, verano del 69, y llegamos un poquito antes o más allá de la mitad, no sé cómo vas por allá. Cerramos el bloque de los clásicos 70, 80 y 90. El año 93 empezaba yo a hacer ya radio y esta canción tuve la gran satisfacción de lanzarla al aire. R.E.M. con Jugo de Naranja. Inclusive mi canción favorita en ese tiempo se llamaba mi programa Orange Crush. R.E.M. en la parte final de los clásicos 70, 80 y 90 en Stereo Club. Siempre sorprendente.

se fue la banda de los Estados Unidos, R.E.M. Orange Crush, que aquí en Perú y en la localidad fue famosamente conocido como el delicioso jugo de naranja. Pero te cuento un poquito sobre la historia de esta gran canción. El tema originalmente se lanzó a finales de los años 80, para ser exactos en 1988, como parte de su sexto álbum de estudio llamado Green. La canción no fue cualquier tema que pasó desapercibido, Alcanzó el puesto número uno en las listas de radio Modern Rock y Mainstream Rock en los Estados Unidos. El otro contexto, así es, de la canción llamada El Agente Naranja. Y es que el título de la canción hace referencia al químico utilizado por el ejército de los Estados Unidos durante la guerra de Vietnam. Y la letra, te cuento, de que funciona como una crítica antibélica a los estragos físicos y psicológicos del conflicto. Hay una parte que dice: follow me, don't follow me. La dualidad entre la obediencia militar y la pérdida de autonomía individual, eres o no eres. Uno de los peligros más, diríamos, efectivos de la colectividad. Dejas de pensar como persona, empiezas a pensar como tumulto, como colectivo. Y ahí sí que perdiste, Por eso aquí en la radio siempre defendemos la individualidad. No significa ser solidario, No. Cerramos con Orange Crush. La presenté el año 1993 cuando estaba al aire, recién algunos meses en el aire. Para mí era una canción realmente refrescante, fuerte, dura. Excelente, Orange Crush, Orange Crush, R.E.M. Cerramos el bloque de los clásicos y viene una secuencia realmente

en la radio, música de Chris Rainbow, Be Like a Woman. Ya no va muy bien. En Perú tampoco somos la excepción, ¿eh? Así que yo envío un gran saludo para mis amigos que están conectados hoy a través de radio, por ejemplo, en los Estados Unidos, Canal 8090, Denver, Colorado, para Solo Éxitos Radio, Maturín, Venezuela, Rumba 505, El Ayote, Nicaragua. Es música de Stereo Club.

0: nos ubicábamos en el año 2020 con Love Me Ladies. El tema se lanzó exactamente el 10 de enero de ese año 2020 y que hace un poco de sonido de... Se ha llamado Orion. Y el jamaiquino Sean Paul, siempre mucho ritmo, mucho estilo, bastante cool, Sean Paul, Orient. Vamos a volver. Oye, ya se va tan rápido la hora. Entonces, aprovecho para enviar un gran saludo para toda la cadena radial de habla hispana, porque voy a volver con la última secuencia que seguramente te va a gustar muchísimo. Una secuencia en español con música de, a ver, un estilo bastante moderno, bastante techno, bastante euro, en un momento. Mientras tanto, vamos a saludar a toda la cadena radial de habla hispana. Para Solo Éxitos, Radio Maturín en Venezuela, Rumba 505 El Ayote, Nicaragua, Activa 88.7 FM Juliaca, Perú, Clásica 107.1 FM El Piñal, Estado de Táchira, Venezuela, Radio Disco Jujuy, San Pedro de Jujuy, Argentina, Radio Mágica 97.7 Chañaral, Chile, Radio Neo FM 95.3 Oberá, Misiones, Argentina, Radio La Ciudad de los Clásicos, El Tigre, Anzoátegui, Venezuela, Radio Tiempo Formosa, Argentina, Full Time Radio en Buenos Aires, Argentina, Sureña 101.7 FM, Sota Gaita, Bolivia, Radio Adulto Contemporánea, Bogotá, Colombia. Un fuerte abrazo para Colombia, mis amigos de Radio Adulto Contemporánea y todas las radios de Colombia. Un fuerte abrazo, ánimos y adelante, ¿eh? Con la fuerza de Dios todo es posible. Gracias Radio Adulto Contemporánea, saludos Bogotá, saludos Colombia. Listo, vamos a ingresar ya rápidamente a la última secuencia de la radio y volvemos en unos instantes.
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0: Y en la última secuencia voy a lanzarte tres canciones en español con muy buen ritmo, ¿eh? Una novedad desde Perú, llega la banda Coral. Esto se llama El Foco, una propuesta nueva en la radio a nivel mundial. Llega música rojiblanca desde Stereo Club, siempre sorprendente.

Frecuencia modulada, la clásica señal de la frecuencia modulada. El grupo Coral, que es un proyecto peruano de pop y rock electrónico, formado por el reconocido cantante Salim Vera, ex vocalista de Líbido, y el músico y productor Alberto Fernández. ¿Qué te pareció la canción? Muy buena, a mí me encantó, ¿eh? La nueva línea de un peruano muy famoso en nuestro país y también a nivel internacional, porque iban a coger muy bien cuando formaba la banda Líbido. Vamos ahora desde Perú hasta México. Un gran saludo para México. Ahora escuchamos a su cantante llamada Tania Cassette. Esto es Viento. Lo nuevo para este año 2026 suena ya. CRWH, cadena radial de habla hispana, ya en la recta final de Stereo Club.

en Stereo Club, Tania Cassett, la artista de Dark Pop, Cine Pop, conocida por ser la ex vocalista del dúo de San Diego, California, Glass Spells. El tema se lanzó este año 2026, suena bastante aquí en la radio, ¿eh? Cerramos ahora con Chile. Bienvenida Javiera Mena, Otra Era. Qué linda, ¿eh?

0: les puedo decir de que Javiera Mena es mi cantante chilena favorita y esta es la canción que más me gusta. Y te cuento sobre ella. Javiera Mena prepara un concierto único en el Movistar Arena para el 9 de diciembre de este año 2026. Para celebrar los 20 años de su álbum debut llamado Esquemas Juveniles, Javiera Mena ya prácticamente en la parte final. Se viene lo último.
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0: Muy bien, damas y caballeros, ladies and gentlemen, cerramos esta emisión de Stereo Club con Ricos y Famosos. Y en esta ocasión tengo noticia de una gran banda europea. Ellos son españoles, espero no equivocarme. Estamos hablando de Love of Lesbian. Así es. A ver, lamentablemente te informo de que la banda española ha anunciado una pausa indefinida en su carrera tras cumplir 25 años de trayectoria y cerrar sus compromisos y conciertos programados. Así es, la agrupación publicó el aviso bajo el título llamado El arte de detener el tiempo, aclarando de que no se trata de una separación definitiva, sino de un descanso necesario tras 25 años de actividad ininterrumpida. Así es, ininterrumpida. El grupo ha mantenido presentaciones y compromisos musicales durante este año, marcando el fin temporal de una era sobre los escenarios. Lamentable noticia y ojalá pronto regrese Love of Lesbian. Y ahora yo te voy a presentar, cerrando ya esta emisión de Stereo Club, el tema que más nos gusta y espero que también tú lo hayas escuchado. Estoy seguro de que sí, y si no, te lo recomiendo, ¿eh? Gran canción. Love of Lesbian cierra esta emisión con Cuando No Me Ves. Siempre cuento de que la canción la escuché más o menos 9 de la mañana. Despertaba en el tercer piso de mi casa, de mi casa, así es. Escuchaba la radio, una radio española, y esta canción me encantó, ¿eh? Volvemos ya con la parte final.

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0: Pop Lesbian en la parte final. Gracias, pero antes de cerrar, saludamos a toda la cadena radial de habla hispana. Por ejemplo, hoy nos acompañaron desde Radio Triple Estéreo 103.1 FM Tupiza Bolivia, Más Mega y Suena Hot Valencia Venezuela, Mundo Laboral Radio Valle Grande Bolivia, Estéreo 97 FM Hit Atocha Potosí Bolivia, Colosal 1040 Amplitud Modulada Ambato Ecuador, Estilo Artigas Uruguay, Antonia Online Quillota Chile, Circuito Vino Tinto Radio. Gracias, Circuito Vino Tinto Radio, lo máximo, mis amigos de Venezuela y México. Pizza on Radio Quito en Ecuador y Retro Hits Radio Sorno Chile y toda la cadena radial de habla hispana. Un gran saludo, fuerte abrazo, pásenla bien. Llegamos ya a la parte final, cuídense mucho, permiso, chao, chao.
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3: 3, 2, 1. Saludos amigos, bienvenidos a una nueva edición de Flashback. Comenzando el programa, nuestra andadura por los 80 y los 90 en todo su esplendor. Con la música, el cine, las anécdotas, los hechos que marcaron lo que para muchos de nosotros fueron los mejores años de nuestra vida. Y nos encanta que estés ahí acompañándonos si tuviste la oportunidad de vivir esos momentos, esas décadas, o para conocerlas si es que eres de una década diferente.

0: Pat Smith. En el lado español, nuestros amigos y compañeros de Factoría K Music en la distribución y remasterización del programa. Aquí tras el micrófono, quien te saluda y te da la bienvenida, tu amigo Celso Serrano.
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0: Here comes the music. Y lo mejor de todo esto, no se requiere chaqueta. Ex componente de la formación Genesis. Estoy hablando de Phil Collins. Una de sus más grandes canciones incluidas dentro del No Jacket Required. Susurio.

para todos aquellos que no estéis completamente familiarizados con Phil Collins, es un cantante, compositor, baterista, pianista y actor británico, uno de los artistas, por cierto, de mayor éxito de la música rock. Collins fue nombrado teniente de la Orden Real Victoriana en Inglaterra. Entre el 84 y el 89 también lideró la lista de éxitos estadounidense Billboard Top 100 como cantante en 8 ocasiones, 7 como solista y una con Genesis. En esa banda estuvo desde el 70 hasta el 96. Flashback y Estudio NW están en Facebook. facebook.com/Celso Serrano Flashback. También puedes enviarnos un email cuando quieras a estudio@yahoo.com. Con la música italiana, 100% italo disco de los hermanos Rigueira, nos acercamos a nuestro mega mix de la semana. No tengo dinero del 83, versión maxi, y suena además en vinilo.

salió a la calle a principios del 90. Coreógrafa de la industria del espectáculo de Estados Unidos, de religión judía, a finales de los 80, comienzos de los 90, desarrolló una increíble carrera de éxitos como cantante de música pop y dance. Conformó también el jurado, fundador del programa de talentos American Idol. Solo 4 álbums de estudio en toda su carrera: Forever Your Girl, Shut Up and Dance, que escuchamos, Spellbound en el 91 y Head Over Heels en 1995. El Megamix de la semana.

hacemos casi nuestra habitual parada a mitad de programa. Y lo hacemos de la mano de los Change, una formación que se originó en Estados Unidos y que también tuvo una gran colaboración europea. Tuvieron en el mercado unos 7 álbumes aproximadamente, los tenemos todos aquí en nuestro estudio, y esto llega desde el año 1985. Turn on your radio, enciende tu radio, la versión expandida y también remasterizada de esta canción del 85. Con Change nos acercamos a la mitad del programa, como digo, regresamos en un momento, que nadie se vaya.

Seguimos adelante, segunda parte del programa. Entre otras cosas, nuestro tiempo de cine y algunas que otras curiosidades de los 80 y los 90. Estos flashbacks. 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
1: Ya te lo he dicho, no quiero que vengas a verme.
2: Me da igual lo que me digas.
1: Yo intento superar esto y tú me lo pones más difícil.
2: ¿Crees que eres el único condenado, Derek? ¿Te crees que yo no sufro?
3: Era la esperanza de su madre.
4: Está perdida. No sabes en qué mundo viven tus hijos.
3: El legado de su padre.
5: Está por todas partes.
1: ¿Qué?
5: Ese rollo del movimiento negro.
6: ¡Y los blancos triunfarán!
1: ¿Ves esto? Significa no eres bienvenido.
3: Y el héroe de su hermano.
7: Confía en ti.
8: ¡Suelta el arma!
1: Tanta rabia. Tanto odio.
9: Algo de lo que has hecho ha mejorado tu vida.
10: Derek Lindjar ha salido de la cárcel esta mañana.
11: Hola, tío, ¿cómo estás?
1: Dame un abrazo. Oh,
11: qué alegría verte. Mira,
1: ¿cuándo te lo has hecho?
11: ¿Qué?
9: He venido a hablar de Dan. Lleva el mismo camino que tú.
12: ¿Qué te pasa?
13: Deja al chaval en paz. Cree que de un talego te han comido el coco.
1: Pues sí.
9: Te pido que hagas todo lo que esté en tu mano.
1: Vas a conseguir que me mate una panda de chicos blancos. Me largo y Danny también. Y como vuelvas a acercarte a mi familia, te arranco el corazón.
8: ¿Qué te ha pasado, Derek?
2: Creo que no te das cuenta de lo que ha ocurrido. Somos 10 veces lo que éramos.
11: Van a por ti.
1: Van a por mí, van a por mí. No puedo hacer nada. ¡Danny!
6: ¡Imposible!
8: ¡Derek!
0: Corría por ese entonces el año 1998 cuando la filmación de esta película tuvo lugar. Sucedía aquí, en Estados Unidos. La dirigía Tony Kaye, quien por cierto también se encargaba de la fotografía de la misma. Estaba protagonizada por dos Edwards, Edward Norton y Edward Furlong. Durante los 118 minutos de metraje se nos enseñaba la mala vida a la que el protagonista estaba acostumbrado cuando formaba por cierto parte de un grupo neonazi en América. Terminaba en la cárcel y al salirse

encontraba con que su hermano pequeño había caído en los mismos pasos. Sería más que recomendable si pudieras ver el DVD, el DVD de esta película, para comprender mejor una de las realidades más candentes de Estados Unidos a día de hoy: el racismo. American History X costó 10 millones para realizarse y llegó a recaudar algo más del doble del presupuesto, cerca de 24 millones. El cine de los 90 en Flashback. 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

No te quiero ni siquiera mencionar las dificultades para conseguir este disco, la verdad. Año 1982 y suena en digital completamente. Los Midnight Star desde Estados Unidos con su Electricity, electricidad. 11 de enero en Cuba se celebraban elecciones generales. La participación era de casi el 99% del padrón. Del 21 al 25 de enero, el Papa Juan Pablo II realizaba una visita pastoral también a Cuba. El canciller de Alemania, Helmut Kohl, en ese año ofrecía a Bill Clinton la posibilidad de usar las bases estadounidenses en territorio alemán durante el conflicto del Golfo. Y en España, el gobierno autorizaba también la autorización para el uso de la base de Morón de la Frontera, en Sevilla. En el País Vasco, 300 profesores, artistas, intelectuales y personajes públicos firmaban el Manifiesto por la Democracia de Euskadi, en el que rechazaban cualquier clase de negociación con ETA. El 5 de abril, en Santiago de Chile, entraba en operaciones la línea 5 del Metro de Santiago. Desafortunadamente, también en 1998, en el estado de California, en Estados Unidos, era aprobada por votación popular la propuesta 227, que eliminaba el programa de educación bilingüe español-inglés en ese estado.

Año 1991, cuando el estilo de los Atlantic Star estaba cambiando después de haber sido o haber mantenido un sonido súper ochentero con varios álbums producidos en esa década. Love Crazy, Amor Loco, daba también título al álbum. Cada semana y por 60 minutos recorremos las décadas de los 80 y los 90 en Flashback. En este mismo punto del dial, en compañía de quien te habla, tu amigo Celso Serrano, damos un repaso a los años más especiales de nuestras vidas. Acompáñanos en Flashback. Acompáñanos cuando estemos aquí, porque ya nos vamos y os dejamos en las buenas manos de este temazo de los Matt Bianco, Get Out of Your Life.

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3: Number 10.
4: Bienvenidos a una nueva edición del Ultra EDM Chart, la edición número 47. Una nueva semana, nuevos movimientos y nuevos sonidos. Abrimos con la nueva entrada, la más fuerte. Lo nuevo de Swedish House Mafia presentando Happiness Is So Sad. Soy Daniel Alvarado desde Legacy Dance.

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1: Y ese artista lleva décadas transformando la cultura pop y vuelve a encontrar su lugar dentro de la pista de baile. Y es Madonna con Dancetheria, consiguiendo la segunda subida más importante dentro del Top 100, escalando hasta el puesto 65.

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1: 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Y ahora melodías luminosas, energía positiva y una producción pensada para levantar cualquier pista. A cargo de Lucas and Steve, esto es All I Know, nuestro primer elegido de la semana.

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1: 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Les presento a continuación el segundo elegido de la semana, a cargo de Blonde-ish, junto a Curtis Wells. Esto es Lovers on the Dance Floor, una canción creada para conectar personas a través de la música. Este es el Ultra EDM Chart, aquí en tu radio estación favorita.

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1: Number 7.
3: Y en el séptimo lugar, el groove vuelve a tomar el control. Él es James Hype presentando Serotonin.

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1: Les presento la tercera entrada de la semana a cargo de D.O.D. and Easy Bizu presentando Careful, una producción que llega con fuerza directamente al puesto 48 del Top 100.

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1: Estamos entrando en zona caliente del top 10. Puesto número 6 para Silva Pumpa, presentando 129 House Británico, que gana terreno a nivel internacional.

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3: Y este es el tercer elegido de la semana, que nos lleva hacia una electrónica más profunda y experimental. Gaze, Batu y Madhu construyen una producción con atmósferas, texturas y una identidad underground que demuestra que el futuro del dance también pasa por explorar nuevos territorios. Esto es Way Out.

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2: Y aquí encontramos a uno de los productores más importantes de la música dance. Él es Calvin Harris en compañía de Jesse presentando Satisfy, puesto número 5.

Es momento de mirar hacia atrás, pero con sonido de futuro. Rise Up presenta What Else Is There, a cargo de un remix de ARTBIT de Ucrania. Uno de los grandes clásicos de Rise Up en manos de estos chicos, transformando esa atmósfera original en una experiencia mucho más profunda, oscura y melódica. Una prueba de que un gran clásico puede sonar completamente actual. Nuestro throwback track de la semana.

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1: Number 4.
3: Bebe Rexha y Guetta ocupan el cuarto lugar esta semana con Sad Girls.

Estamos entrando en el top 3 y aquí vuelve uno de los sonidos más importantes de la temporada, el Afro House, a cargo de Hogel y Ultranate. Esto es

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1: Este es nuestro quinto y último elegido de la semana, que nos lleva a un territorio más melódico, a cargo de Agents of Time, aportando esa identidad profunda y atmosférica que los ha convertido en referentes del Melody House y Techno. You and Me es una producción para escuchar, sentir y dejar que la música construya

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1: 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Number 2. My love is what you'll find.
2: Ahora dos nombres, una producción explosiva. Prospa y Clooney presentando Free Your Mind, puesto número 2.

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Y antes de descubrir quién ocupa nuevamente la cima, llega nuestro estreno de la semana. ABNT presenta Echo, una producción que apuesta por una electrónica moderna, atmosférica y diseñada para construir tensión y emoción. Un nombre para seguir de cerca. Nuestra Premier of the week.

Ultra EDM Chart. Number 5. Resumimos el top 5 con Calvin Harris and Jesse con Satisfy. Number 4. En el 4, Bebe Rexha junto a Guetta con Sad Girls. Number 3. 3 para Hogger y Ultra Nate con Moving to the Sound. Number 2. 2 para Prospa y Clooney, Free Your Mind.

0: humanista y esa capacidad para funcionar tanto en el underground como en grandes escenarios. Lo mantienen en lo más alto, semana tras semana. Las posiciones cambian, nuevos tracks aparecen, nuevos artistas llegan, pero en la cima sigue manteniéndose Another presentando Tall to You, nuestro número uno.
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0: Puro 47, una hora de house, tech house, afro house, progressive, melodic y sonidos electrónicos que están definiendo la escena internacional. Soy Daniel Alvarado, gracias por acompañarnos en este viaje. Nos encontramos la próxima semana con más música, más energía y los nuevos sonidos que están preparados para conquistar el mundo. Esto fue el Ultra EDM Chart en tu radio estación favorita. Chao.
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1: Por la 95.1, ya son las 11 de la noche y 40 minutos.
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es el primer sencillo de la banda y su disco debut Talking Dreams de 2013. La canción fue escrita por Ego Smith, Jeffrey David y Yeshia Zwoerik. El tema fue lanzado originalmente el 31 de mayo del 2013 como el sencillo de la semana en iTunes Store y tuvo un impacto oficial en la radio de los Estados Unidos al año siguiente. Posteriormente, la canción se convirtió en un éxito durmiente, alcanzando el número 13 en el Billboard Hot 100 y recibiendo difusión en las estaciones de radio de rock moderno Hot Adult Contemporánea. Desde la CRWH, cadena radial de habla hispana, Mr. Will siempre con lo más importante de la música.

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1: En Ciudad Radio, son las 0 horas y 5 minutos.
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Bienvenidos una vez más a Flashback, un repaso veloz por la historia de la música. Soy Wilter Arpasi desde la CRWH, cadena radial de habla hispana. Esto es Flashback. 15 de agosto 1972, el álbum Made in Japan capturaba la esencia cruda de Deep Purple. El doble álbum en directo incluía versiones en vivo de canciones como High Wild Star, Smoke on the Water, Child in Time y Strange Can't

0: 17 de agosto 1958.
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0: Nace la cantante Belinda Carlisle. Ella formaría parte del grupo The Ghost Ghosts antes de iniciar su carrera en solitario.

0: 21 de agosto 1952, nace Joe Strummer, miembro fundador de una de las grandes bandas de punk rock de los años 70 y 80, The Clash.
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Wilter Arpazi se despide por el momento con el disco Flashback de estos días. Lice con Deep Purple. Hasta pronto.

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1: En Ciudad Radio, son las 0 horas y 36 minutos.
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3: Hans Zimmer nació en Alemania y comenzó trabajando con sintetizadores y música electrónica. Esto ya lo hacía completamente diferente. Mientras muchos compositores venían de la tradición clásica, Zimmer mezclaba tecnología, ritmo y orquesta. Bienvenidos a Bandas Sonoras del Cine, el podcast donde las películas vuelven a vivir a través de su música. Soy Daniel Alvarado. Y hoy llegamos a uno de los nombres más influyentes del cine contemporáneo, el hombre que cambió la forma de sonar de Hollywood, Hans Zimmer. Su ascenso internacional explotó con Rayman,

pero apenas comenzaba. Este hombre, Hans Zimmer, propuso algo distinto. Menos melodías tradicionales, pero mucho más atmósfera. Más percusión. Más capas sonoras. Más energía. Sus bandas sonoras se sienten físicas. Golpean. Empujan. Respiran con la imagen. Todo eso se escuchó con fuerza en películas como Gladiador.

Muchos compositores posteriores adoptaron elementos de su estilo: percusión masiva, tensión constante, diseño sonoro híbrido entre música y efectos. Hans Zimmer ayudó a borrar la frontera entre banda sonora y experiencia sensorial. Hans Zimmer transformó el cine moderno. Demostró que una banda sonora puede ser emocional, pero también puede ser monumental.

Y a partir de aquí, el viaje continúa hacia nuevas generaciones, nuevos sonidos y nuevas emociones. Esto fue Bandas Sonoras del Cine. Hasta una próxima entrega.

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1: ¡Es la una de la madrugada! ¡Y tres minutos!
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3: ¿Qué tal? Un feliz fin de semana, amigos de CRWH, cadena radial de habla hispana. Desde México, nos estamos escuchando por nostalgiafmradio.com. ¡Buen fin de semana!
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6: La originalidad no puede ser nunca un propósito. Andreu Alfaro.
7: El domingo es tradicionalmente el séptimo día de la semana civil en la mayoría de los países de habla hispana. A nivel internacional, el estándar ISO 8601 del año 2004 estableció que la semana comienza en lunes y termina en domingo, considerándolo de esta manera el último día del cómputo semanal. Para nosotros, es el día donde la radio nos adelanta el comienzo de una semana. El mejor domingo lo vivís acá, en la radio que te anuncia que una nueva semana está por comenzar.

0: Estas son las efemérides del día.
1: 20 de agosto.
2: 20 de agosto.
1: 1914.
3: En el marco de la Primera Guerra Mundial, fuerzas alemanas ocupan Bruselas.
1: 1920.
3: En Detroit empieza a emitir la primera radio comercial de la historia, la 8MK. En Estados Unidos se funda la NFL, la Liga Nacional de Fútbol Americano.
1: 1960.
3: Senegal rompe con la Federación de Mali y declara su independencia.
1: 1968.
3: Tropas soviéticas invaden Checoslovaquia y ponen fin a la Primavera de Praga.
1: 1977.
3: El Voyager 2 es lanzado para pasar por Júpiter, Saturno, Urano y Neptuno.
1: 1988.
3: Se incendia el Parque Nacional de Yellowstone.
1: 1988.
3: Perú se convierte en miembro del Convenio de Berna para la protección de las obras literarias y artísticas.
1: 1991.
3: Estonia se independiza de la Unión Soviética. En 1993, dos años después de la muerte de la leyenda de la música Freddie Mercury, se hizo una remezcla del tema bajo el título No More Brother Mix, haciendo llegar esta versión al puesto número uno en el Reino Unido, siendo el único tema de Mercury en solitario en alcanzar esta posición, además en Suecia, Italia, Francia y el Eurochart Hot 100.

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1: Es la 1 de la madrugada, 31 minutos.
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4: Sharp Dressed Man, hombre elegante y bien vestido, es una canción de la banda estadounidense de blues rock y hard rock ZZ Top. Fue publicado como el tercer sencillo del álbum Eliminator de 1983.

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1: Son las 2 de la madrugada, más un minuto.
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3: ¡Feliz fin de semana, amigos de CRWH! Cadena radial de habla hispana desde México. Nos estamos escuchando por NostalgicaFM.com. ¡Buen fin de semana!
1: ¡Buen fin de semana!
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5: ¿Sabes cuáles son los pelos del cuerpo que pueden vivir más tiempo?

0: Los pelos no pueden crecer durante toda la vida. Los pelos de la barba son los que viven durante más largo tiempo. Pueden crecer durante 20 años. Las pestañas, por ejemplo, tienen una duración mucho más corta. Viven alrededor de 3 meses. ¿Y los cabellos? Cuando nos peinamos, nos arrancamos entre 50 y 100 cabellos. Los que no se quiebran o se caen de esta manera, lo hacen por sí mismos al cabo de 2 o 6 años como mucho, pero siempre son reemplazados por otros nuevos. Por cierto, un señor hindú llamado Kalyan Ramji Sain se dejó crecer el bigote desde 1976 y este llegó a alcanzar una longitud de 327 centímetros en julio de 1992. En un museo americano se halla la barba más larga del mundo, 5 metros y 33 centímetros. Perteneció a un noruego que falleció en 1927. Aprender es chévere.
1: El domingo es tradicionalmente el séptimo día de la semana civil en la mayoría de los países de habla hispana. A nivel internacional, el estándar ISO 8601 del año 2004 estableció que la semana comienza en lunes y termina en domingo, considerándolo de esta manera el último día del cómputo semanal. Para nosotros, es el día donde la radio nos adelanta el comienzo de una semana. El mejor domingo lo vivís acá, en la radio que te anuncia que una nueva semana está por comenzar.

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Bienvenidos una vez más a Flashback, un repaso veloz por la historia de la música. Soy Wilter Arpasi desde la CRWH, cadena radial de habla hispana. Esto es Flashback. 15 de agosto 1972, el álbum Made in Japan capturaba la esencia cruda de Deep Purple. El doble álbum en directo incluía versiones en vivo de canciones como High Wild Star, Smoke on the Water, Child in Time y Strange Kind of Woman.

días. 17 de agosto 1958. Flashback. Nace la cantante Belinda Carlisle. Ella formaría parte del grupo The Ghost Ghosts antes de iniciar su carrera en solitario.

0: 21 de agosto 1952, nace Joe Strummer, miembro fundador de una de las grandes bandas de punk rock de los años 70 y 80, The Clash.
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Wilter Arpasi se despide por el momento con el disco Flashback de estos días. Lacey con Deep Purple. Hasta pronto.

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1: Son las 2 de la madrugada y 31 minutos.
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Ocurrió en enero. Vamos a recopilar mes por mes los episodios más trascendentes de nuestra historia musical. Empezaremos por el mes de enero, los hechos más importantes en la historia de la música moderna que ocurrieron en este mes. El 16 de enero de 1992, Eric Clapton se presenta en la serie de conciertos Unplugged de la cadena de televisión por cable MTV y se convierte en uno de los mejores recitales de la serie. El 19 de enero de 1943, vio por primera vez el mundo Janis Joplin. Sería una de las cantantes más importantes e influyentes de la década de los años 60 y de la historia del rock. El 19 de enero de 1976, el promotor Bill Sargent ofrece la suma de 50 millones de dólares a los Beatles si se juntan para dar un solo concierto. Esta cifra impensada para la época, que al valor actual sería como ofrecerle a una banda más de 200 millones de dólares por un concierto, lamentablemente no aceptaron la propuesta y su reunión nunca se dio. Este es solo un resumen de los acontecimientos ocurridos en el mes de enero, en la historia de la música moderna. En este mes nacieron muchas estrellas y grandes éxitos que son recordados hasta el día de hoy. Llegaron al número uno. Si tuviéramos que nombrarlos, tendríamos que hacer un video de 2 horas. Por ese motivo, solo les recordamos algunos hechos importantes de la historia de la música moderna que ocurrieron en el mes de enero. Hasta la siguiente historia, amigos míos. Sí.

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1: En la 95.1 ya son las 3 de la mañana y 3 minutos.
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1: ¿Qué tal? Un feliz fin de semana, amigos de CRWH, cadena radial de habla hispana, desde México. Nos estamos escuchando por nostalgiafmradio.com. ¡Buen fin de semana!
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0: Estas son las efemérides del día.
1: 20 de agosto.
2: 20 de agosto.
1: 1914.
3: En el marco de la Primera Guerra Mundial, fuerzas alemanas ocupan Bruselas.
1: 1920.
3: En Detroit empieza a emitir la primera radio comercial de la historia, la 8MK. En Estados Unidos se funda la NFL, la Liga Nacional de Fútbol Americano.
1: 1960.
3: Senegal rompe con la Federación de Mali y declara su independencia.
1: 1968.
3: Tropas soviéticas invaden Checoslovaquia y ponen fin a la Primavera de Praga.
1: 1977.
3: El Voyager 2 es lanzado para pasar por Júpiter, Saturno, Urano y Neptuno.
1: 1988.
3: Se incendia el Parque Nacional de Yellowstone.
1: 1988.
3: Perú se convierte en miembro del Convenio de Berna para la protección de las obras literarias y artísticas.
1: 1991.
3: Estonia se independiza de la Unión Soviética. En 1993, dos años después de la muerte de la leyenda de la música Freddie Mercury, se hizo una remezcla del tema bajo el título No More Brother Mix, haciendo llegar esta versión al puesto número uno en el Reino Unido, siendo el único tema de Mercury en solitario en alcanzar esta posición, además en Suecia, Italia, Francia y el Eurochart Hot 100.

0: Estas son las efemérides del día.
1: 19 de agosto.
2: 1883.
3: Nace Coco Chanel, diseñadora de modas francesa.
2: 1936.
3: Fusilan al poeta español Federico García Lorca.
2: 1946.
3: Nace Bill Clinton, abogado, político y expresidente de Estados Unidos.
2: 1960.
3: Se lanza el Sputnik 5. Se celebra el Día Internacional de la Fotografía. Se celebra el Día Mundial de la Asistencia Humanitaria. El sencillo The Winner Takes It All fue lanzado en julio de 1980 como un anticipo para el séptimo álbum de ABBA, marcando el regreso de la agrupación a la cima de las listas. A mediados de agosto, ya hacía entrada en el top 10 en Bélgica, Irlanda, Holanda, Sudáfrica, Suecia, Noruega, Finlandia, Suiza, Australia, Alemania, Zimbabue, México, Austria, Italia, Francia, Estados Unidos, Canadá y España.

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1: En la 95.1 ya son las 3 de la mañana y 31 minutos.
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1: Hola, hola, otra vez, gente del mundo. Es un nuevo y emocionante momento de vivir la música en el escenario. Grandes estrellas de las mejores décadas se presentan por toda la cadena radial de habla hispana CRWH. Y en esta ocasión vamos a disfrutar de una banda espectacular que llega desde los Estados Unidos. El tema que vamos a escuchar fue escrito por su líder y guitarrista Steve Miller y fue lanzado en su noveno álbum de estudio llamado Fly Like an Eagle, Vuela como un águila, de 1976. La canción logró un gran impacto en Billboard. Además, alcanzó el primer puesto del Hot 100. También logró colocarse en la primera posición de la lista canadiense RPM Top Singles. En los últimos años, la canción ha sido incluida en varios discos recopilatorios de la banda. Presentamos a Steve Miller Band con Rock on Me. Soy Wilter Arpasi desde Ciudades en Concierto.

0: cuarteto integrado por la voz de Miller, James Cook guitarra, Looney Turner bajista y Tim Davis batería. Ahora, escuchemos un tema que habla sobre la belleza y el misterio del universo, representado por luces que caen y una serenata de estrellas. Además, todo el asombro y maravilla del cosmos. El tema nos habla sobre el despertar físico, una mayor conciencia y apreciación del entorno.
1: This is a tune for you, it's called Serenade.
0: Y con esto cerramos esta parte del show. Te acompaña siempre Wilter Arpasi desde la CRWH, cadena radial de habla hispana. Búsquenos en Facebook, descarga y escucha todas nuestras presentaciones. Se quedan con Steve Miller Band, esto es Serenade. ¡Hasta la próxima!
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1: ¡Despierta! ¡Ya son las 4 de la mañana!
2: ¡Y 2 minutos!
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Ocurría estos días. Bienvenidos una vez más a Flashback, un repaso veloz por la historia de la música. Soy Wilter Arpasi desde la CRWH, cadena radial de habla hispana. Esto es Flashback. 15 de agosto de 1972, el álbum Made in Japan capturaba la esencia cruda de Deep Purple. El doble álbum en directo incluía versiones en vivo de canciones como High Wild Star, Smoke on the Water, Child in Time y Strange Kind of Woman.

0: 17 de agosto 1958.
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0: Nace la cantante Belinda Carlisle. Ella formaría parte del grupo The Ghost Ghosts antes de iniciar su carrera en solitario.

0: 21 de agosto 1952, nace Joe Strummer, miembro fundador de una de las grandes bandas de punk rock de los años 70 y 80, The Clash.
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escuchar diariamente Flashback y los mejores programas de radio, búscanos en Facebook como Cadena Radial de Habla Hispana. Wilter Arpazi se despide por el momento con el disco Flashback de estos días. Laice con Deep Purple. Hasta pronto.

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1: ¡Despierta! Ya son las 4 de la mañana y 33 minutos.
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0: bienvenidos a una nueva edición de Bravo Music Files.
1: Para el segundo sencillo,
0: hoy vamos a hablar de
1: cómo se fue al estudio de la primera versión. De hecho, el
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3: 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Les saluda Jean-Paul Girón desde Moncton, New Brunswick, Canadá, transmitiendo desde Radio La Clásica.
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5: ¿Qué tal, amigos? ¿Qué tal, colegas? Hernán Costilla los saluda por acá desde FM News 100.1, Rosario de la Frontera, provincia de Salta, Argentina.
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8: el
7: país.
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12: 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Un saludo desde Chile, desde el norte del país. 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Es un hold de emisoras que aparece todas las tardes con el programa Magazine PM que conduzco y que tengo el agrado de presentar a diario nuestros Bravo Music Files. Muchas gracias por ese tremendo aporte.
13: Tu amigo y servidor Francisco Bravo Cepeda, director del programa.
14: Mi nombre es Mario Goldman, soy de Uruguay, soy el director de musicademas.uy, radio web, que además tenemos un programa que dio nombre a la radio. Pasamos los Bravo Music Files, por supuesto, siempre lo destaco cada vez que puedo, es una excelente producción que la verdad vale mucho la pena tener en la radio.
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0: ¿Qué tal, amigos? ¿Cómo les va? Mi nombre es Clarisa Ferrando y Bravo no sé dónde está.
1: Me cansé, pensé que no llegaba. Gracias, polaca. ¿Qué tal, amigos? ¿Cómo les va? Mi nombre es Marcelo Bravo y esto es Bravo Music Files. Hoy vamos a hablar de UB40. Su historia se remonta a 1978, cuando 8 amigos de un barrio obrero de inmigrantes en Birmingham empezaron a hacer música en un pequeño garage. Por aquel entonces, todos los integrantes de la banda estaban desocupados. Sí, no tenían trabajo y algo tenían que hacer. Es así que Ali y Robin Campbell decidieron usar las siglas UB40 en honor al formulario de beneficio de desempleo 40. En 1979, su música ya empezaba a sonar en bares, en pubs, en discotecas de toda Inglaterra. En 1980, editaron su primer álbum, llamado Signing Off.

0: Este disco vendieron más de 500.000 copias y ocuparon los primeros lugares en las radios inglesas. Pero volvamos un poco para atrás en la historia de Ali Robin Campbell.
1: Is from Birmingham and they are Ian Campbell and his folk group.
0: Son hijos de Ian Campbell, un famoso cantante de la música escocesa.

0: A mediados de los 70, ingresaron a la escuela de música, pero debido a que el costo era elevado y sus padres no podían comprarle los instrumentos, Ali apostó todo el dinero que habían ahorrado con su hermano en una pelea callejera.
1: You win. Perfect.
0: Sí, con esa pelea ganaron 4.000 libras y con eso compraron los primeros instrumentos. En 1983, UB40 lanzó una versión de Red Red Wine. Lo que pocos saben es que esta canción pertenece a Neil Diamond.
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0: Y es del año 1968. En 1985, con I Got You Baby, llegaron a los Estados Unidos convirtiéndose en el puesto número uno de todas las radios.
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0: Y aquí vienen un par de anécdotas con respecto a dos de sus grandes éxitos. Todo surgió en un llamado telefónico a Ali Campbell para hablar sobre las nuevas canciones y de comenzar a trabajar en las letras.

0: Pero enseguida me interrumpió y se sinceró.
1: En este momento lo único que me interesa es matar una rata que tengo en la cocina.
0: Y a partir de eso se pusieron a componer Rat in My Kitchen. La otra historia tiene que ver con...
1: Nunca nos imaginamos que íbamos a versionar un tema así, pero nos lo encargaron para una película de Nicolas Cage llamada Luna de Miel en Las Vegas. El soundtrack estaba compuesto por canciones de Elvis Presley. Entonces decidimos hacer I Can't Fall in Love, al igual que Bono. ¿Y qué pasó? Terminaron eligiendo la versión de YouTube.

Entonces la muestra quedó en stand-by hasta que nos preguntaron si podían usarla para otro film, Sliver, con Sharon Stone. Y el resto es historia. Wow.

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1: ¡Buenos días, Ciudad Radio! Son las 5 de la mañana y 3 minutos.
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6: Frases célebres.
7: Beso, un truco encantado para dejar de hablar cuando las palabras se tornan superfluas. Ingrid Bergman.
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1: 20 de agosto.
2: 20 de agosto.
1: 1914.
3: En el marco de la Primera Guerra Mundial, fuerzas alemanas ocupan Bruselas.
1: 1920.
3: En Detroit empieza a emitir la primera radio comercial de la historia, la 8MK. En Estados Unidos se funda la NFL, la Liga Nacional de Fútbol Americano.
1: 1960.
3: Senegal rompe con la Federación de Mali y declara su independencia.
1: 1968.
3: Tropas soviéticas invaden Checoslovaquia y ponen fin a la Primavera de Praga.
1: 1977.
3: El Voyager 2 es lanzado para pasar por Júpiter, Saturno, Urano y Neptuno.
1: 1988.
3: Se incendia el Parque Nacional de Yellowstone.
1: 1988.
3: Perú se convierte en miembro del Convenio de Berna para la protección de las obras literarias y artísticas.
1: 1991.
3: Estonia se independiza de la Unión Soviética. En 1993, dos años después de la muerte de la leyenda de la música Freddie Mercury, se hizo una remezcla del tema bajo el título No More Brother Mix, haciendo llegar esta versión al puesto número uno en el Reino Unido, siendo el único tema de Mercury en solitario en alcanzar esta posición, además en Suecia, Italia, Francia y el Eurochart Hot 100.

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1: ¡Buenos días, Ciudad Radio! ¡Son las 5 de la mañana y 31 minutos!
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0: 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Bienvenidos a una nueva emisión de Voz en Órbita. Desde nuestros estudios digitales ubicados en Perú, estamos listos para volar los hilos de Europa y América a través de la CRWH, cadena radial de habla hispana. Me llamo Wilter Arpasi, conductor y productor general de Voz en Órbita. Y en esta ocasión las tres bandas que escucharemos se inician con la letra T. Tear for Fears, Talking Heads y Tall Talk. ¡Despegamos el vuelo!
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0: Tears for Fears, Lágrimas de Miedo. Es un dúo británico de pop rock formado en 1981 por Kurt Smith y Roland Orzabal. El origen de su nombre lo sacaron de un libro de psicoterapia llamado Prisoner of Pain, Prisioneros del Dolor. Es una combinación de New Wave y Soul. Sus principales influencias musicales han sido The Beatles, Human League y Duran Duran, aunque también han llegado a sonar con similitud parecida a Supertramp y Spandau Ballet. Canciones como Everybody Wants to Rule the World, Shout y Sow in the Seed of Love convirtieron a Tear for Fears en uno de los grupos más importantes de los años 80 y en uno de los grupos más reconocidos a nivel mundial. Hoy en Voz en Órbita, el gran despegue viene con Tears for Fears.

Esto es Voz en Órbita, programa internacional que se escucha a través de la cadena radial de habla hispana, CRWH. 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Continuamos con este emocionante viaje por el mundo. Y ahora nos vamos hasta los Estados Unidos para encontrarnos con Talking Heads. Esta es una banda formada en 1974 por David Byrne, Chris Franz y Tina Weymouth. Un par de años después se integraría el guitarrista y tecladista Harry Harrison, quien anteriormente había grabado junto a The Modern Lovers. El grupo fue un referente en la experimentación y la fusión del rock con ritmos africanos. Después de 8 importantes álbumes de estudio, varias giras, videos musicales y premios, en 1991 el grupo anunció oficialmente su separación. El año 2002 fueron incluidos en el Salón de la Fama del Rock and Roll. 4 de sus álbumes aparecieron en la lista de los 500 mejores álbumes de todos los tiempos. Esto fue en la revista Rolling Stone el año 2003. Y el año 2011 se ubicaron en el puesto 100 de la lista los 100 mejores artistas de todos los tiempos. ¡Voz en órbita! Ya está en órbita. Burning Down the House, incendiando la casa. Talking Heads, cerebros parlantes.

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0: Continuamos en Voz en órbita. Habíamos iniciado con los británicos Tears for Fears y Everybody Wants to Rule the World. Luego volamos hasta los Estados Unidos para escuchar a Talking Heads y Burning Down the House, incendiando la casa. Y más rápido que inmediato ya estamos en la recta final.
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0: Ahora toca escuchar a una banda inglesa formada en 1981 en Londres y disuelta 10 años después. En sus últimos álbumes fueron considerados por la crítica como precursores del post-rock. A pesar de que la crítica fue buena para sus últimas producciones, tuvieron poco éxito en el mercado, lo que contribuyó a su decadencia. Los integrantes del grupo fueron el cantante Mark Hollis, el bajista Paul Webb, el baterista Lee Harris y el tecladista Simon Brenner. La música de la banda ha inspirado a grupos como Radiohead, y algunos artistas han versionado sus canciones. La banda No Doubt realizó un cover de It's My Life, que fue un éxito comercial, mientras que Weezer grabó su propia versión de Life While You Make It. Nos despedimos de este super viaje. Soy Wilter Artasi desde la CRWH, cadena radial de habla hispana. Nos vamos con la banda Tall Tall y el tema It's My Life. ¡Hasta pronto!
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1: En Ciudad Radio, ya son las 6 de la mañana y 3 minutos.
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6: ¿Sabías que puedes hacer un volcán en tu propia casa?

Las reacciones químicas se producen cuando una sustancia se combina con otra y se obtiene una sustancia completamente nueva. Suceden a nuestro alrededor e incluso dentro de nuestro cuerpo. Vamos a ver qué ocurre al combinar una sustancia ácida con una sustancia llamada base. ¿Quieres aprender a hacer un volcán? Vas a necesitar arena o tierra, vinagre, bicarbonato de soda, salsa de tomate, una botella de plástico y un vaso. Coloca una cucharada de bicarbonato de soda en una pequeña botella de plástico y entiérrala en una montañita de arena. Recuerda colocar un plástico o papel abajo para no ensuciar. Mezcla una cucharada de salsa de tomate con media taza de vinagre en un vaso. Vierte esta mezcla en la botella. Sepárate y observa cómo reaccionan las sustancias. ¿Cómo ocurre esto? La reacción química produce un gas que obliga a la mezcla a salir de la botella como si fuera una erupción volcánica.

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Bienvenidos una vez más a Flashback, un repaso veloz por la historia de la música. Soy Wilter Arpasi desde la CRWH, cadena radial de habla hispana. Esto es Flashback. 15 de agosto de 1972, el álbum Made in Japan capturaba la esencia cruda de Deep Purple. El doble álbum en directo incluía versiones en vivo de canciones como High Wild Star, Smoke on the Water, Child in Time y Strange Can't.

días. 17 de agosto 1958. 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Nace la cantante Belinda Carlisle. Ella formaría parte del grupo The Ghost Ghosts antes de iniciar su carrera en solitario.

0: 21 de agosto 1952, nace Joe Strummer, miembro fundador de una de las grandes bandas de punk rock de los años 70 y 80, The Clash.
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Wilter Arpazi se despide por el momento con el disco Flashback de estos días. Laice con Deep Purple. Hasta pronto.

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1: En Ciudad Radio, ya son las 6 de la mañana y 31 minutos.
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0: Hoy, en La Máquina del Tiempo, nos ubicamos en 1980. Les Rita Mitsuko fue un grupo francés formado el año 1980. Este era un dúo de pop rock compuesto por Catherine Ranger y Frederick Chanchan. El grupo llegó a su final el año 2007 con la muerte de Frederick. Por otra parte, Ranger, la integrante, continúa con una carrera en solitario a raíz de unos conciertos que realizó el 2008. Este dúo de músicos se enamoraron durante los años 79, realizando algunos conciertos con la bailarina argentina Marcia Moreto, que moriría más tarde debido a un cáncer. El dúo comienza a darse a conocer con algunas versiones de artistas como David Bowie, The Velvet Underground y otros, aunque también compusieron obras originales. Su look es tan auténtico como su música. El nombre Rita Mitsuko fue elegido para hacer ver sus referencias musicales, extremadamente variadas. Rita, por la actriz de culto Rita Hayworth, y Mitsuko, por un apellido japonés cuya primera parte Mitsu significa secreto. Por otro lado, Mitsuko es el nombre de un perfume muy famoso. Al principio se hacían llamar simplemente Rita Mitsuko. Se bautizaron como Les Rita Mitsuko a partir de 1985, cuando se dieron cuenta de que muchos pensaban que el nombre de la banda era de la cantante. Hoy, en La Máquina del Tiempo y en Ciudad Radio 95.1, viajamos para escuchar su máximo éxito, Sen Kon Sa. Es así, Les Rita Mitsuko.
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1: En Ciudad Radio, ya son las 7 de la mañana y 2 minutos.
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1: 20 de agosto.
2: 1914.
3: En el marco de la Primera Guerra Mundial, fuerzas alemanas ocupan Bruselas.
2: 1920.
3: En Detroit empieza a emitir la primera radio comercial de la historia, la 8MK. En Estados Unidos se funda la NFL, la Liga Nacional de Fútbol Americano.
2: 1960.
3: Senegal rompe con la Federación de Mali y declara su independencia.
2: 1968.
3: Tropas soviéticas invaden Checoslovaquia y ponen fin a la Primavera de Praga.
2: 1977.
3: El Voyager 2 es lanzado para pasar por Júpiter, Saturno, Urano y Neptuno.
2: 1988.
3: Se incendia el Parque Nacional de Yellowstone.
2: 1988.
3: Perú se convierte en miembro del Convenio de Berna para la protección de las obras literarias y artísticas.
2: 1991.
3: Estonia se independiza de la Unión Soviética. En 1993, dos años después de la muerte de la leyenda de la música Freddie Mercury, se hizo una remezcla del tema bajo el título No More Brother Mix, haciendo llegar esta versión al puesto número uno en el Reino Unido, siendo el único tema de Mercury en solitario en alcanzar esta posición, además en Suecia, Italia, Francia y el Eurochart Hot 100.

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1: 19 de agosto.
2: 1883.
3: Nace Coco Chanel, diseñadora de modas francesa.
2: 1936.
3: Fusilan al poeta español Federico García Lorca.
2: 1946.
3: Nace Bill Clinton, abogado, político y expresidente de Estados Unidos.
2: 1960.
3: Se lanza el Sputnik 5. Se celebra el Día Internacional de la Fotografía. Se celebra el Día Mundial de la Asistencia Humanitaria. El sencillo The Winner Takes It All fue lanzado en julio de 1980 como un anticipo para el séptimo álbum de ABBA, marcando el regreso de la agrupación a la cima de las listas. A mediados de agosto ya hacía entrada en el top 10 en Bélgica, Irlanda, Holanda, Sudáfrica, Suecia, Noruega, Finlandia, Suiza, Australia, Alemania, Zimbabue, México, Austria, Italia, Francia, Estados Unidos, Canadá y España.

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1: En Ciudad Radio, ya son las 7 de la mañana y 31 minutos.
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4: Otro de los protagonistas para esta semana viene a cargo de Carl Zanetti y Would I Lie to You de 1992 aquí en CRWH, cadena radial de África.

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1: Perfeccione su día con Ciudad Radio. Ya son las 8 de la mañana y 4 minutos.
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0: Bienvenidos una vez más a Flashback, un repaso veloz por la historia de la música. Soy Wilter Arpasi desde la CRWH, cadena radial de habla hispana. Esto es Flashback. 15 de agosto 1972, el álbum Made in Japan capturaba la esencia cruda de Deep Purple. El doble álbum en directo incluía versiones en vivo de canciones como High Wild Star, Smoke on the Water, Child in Time y Strange Kind of Woman.

0: 17 de agosto 1958.
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0: Nace la cantante Belinda Carlisle. Ella formaría parte del grupo The Ghost Ghosts antes de iniciar su carrera en solitario.

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1: 18 de agosto 1979. Llega el número 1 en Estados Unidos, el tema Good Time de Chic.

0: 21 de agosto 1952, nace Joe Strummer, miembro fundador de una de las grandes bandas de punk rock de los años 70 y 80, The Clash.
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Wilter Arpazi se despide por el momento con el disco Flashback de estos días. Lacey con Deep Purple. Hasta pronto. 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
1: Perfeccione su día con Ciudad Radio. Ya son las 8 de la mañana, 33 minutos.
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dejar atrás tu familia para cumplir un sueño, ¿tomarías esta decisión? Ode to My Family, de la agrupación The Cranberries, relata esta difícil decisión. La canción, lanzada un 21 de noviembre de 1994, relata la historia de Dolores O'Riordan, la voz de The Cranberries, que tuvo que dejar su Irlanda natal para viajar a Estados Unidos en busca del éxito. La escribió cuando llegó a América con la agrupación. Estaba sola, triste, desconsolada, muy lejos de su familia, y esta canción fue una especie de terapia. Un éxito que va a tocar las fibras más íntimas de tu corazón, especialmente si estás lejos de tu familia. Una oda a la familia. Ode to My Family, The Cranberries.

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1: Hola, hola, ¿cómo están? Bienvenidos una vez más. Gracias por acompañarnos, como todos los fines de semana, en este espacio donde no solo hablamos de seguridad vial, sino también hablamos de personas, algunas de ellas lejanas, otras muy cercanas, cosas que les suceden en la vida cotidiana y también momentos determinantes de la vida de ellos. Muchos nos hacen calar hondo en el corazón, como es el programa de hoy. Antes que todo, bueno, por fin llegó el día, así que estamos nuevamente acompañados por Miriam Gil, mi compañera del alma aquí en este programa que llamamos Conciencia Vial.
2: Hola, hola, ¿cómo están todos? Hola Rami, y gracias, gracias por haberme hecho el aguante este tiempo que no estuve. Y bueno, agradecerles a todos porque le hicieron el aguante a Rami, nuestro querido Rami. Me sentí triste porque no podía acompañarlo, pero bueno, lo hizo muy bien. Y gracias nuevamente. Quiero también decirles que todo esto de mi salud también tiene que ver con mi parte emocional por la muerte de Elías. Muchos piensan que solo se trata de un dolor que se va, ¿no? No se va nunca, y muchas veces trae aparejados problemas de salud gracias a la parte emocional de las mamás, ¿no? De los papás. Gracias nuevamente por todos preocuparse, preguntarme, por los que estuvieron atentos siempre. Rami, gracias también a vos. Y también quiero saludar a Lara Coria, que nos hace la edición, a Daniel Mansuino, nuestro locutor, y a mi operador personal, Santiago Carrizo, que todos ellos hacen un magnífico trabajo en conjunto y bueno, son los artífices también de que este programa salga de maravilla y sea multipremiado. También contarles que tenemos una tristeza profunda, sobre todo yo, por la pérdida de una querida amiga, locutora, que hacía un magnífico trabajo también. Tan joven, ha perdido su vida. Y esto es muy doloroso, no solamente para nosotros, también para su familia, doblemente doloroso. Así que mandarles un abrazo enorme, enorme, y fuerzas a todos ellos.
1: Tenemos un programa muy especial porque es una de esas oportunidades en que la producción y el periodismo nos exige dar un volantazo y mantener el camino del programa, pero con una noticia muy reciente y que golpea a nosotros también de manera muy fuerte. Así que esto va a ser un programa intenso, pero que también nos va a llevar a reflexionar sobre cómo reconstruirnos en el dolor para poder buscar justicia.
2: Verónica Escudero será siempre recordada como esa locutora guerrera y que luchó por todas las víctimas desde el micrófono, desde su radio y desde esa mamá que en algún momento fue también víctima de un estado ausente, ya que ella, sus problemas de salud que tenía fueron a raíz de una discapacidad que le quedó luego de un accidente de tránsito cuando se dirigía a prestar servicio como policía. Y luego de ello y de su discapacidad, perdió su fuente laboral, luchó un montón y tenía una niña muy chiquitita por la cual peleaba y luchaba. Verónica fue capaz de abrirle el micrófono a más de un familiar de víctima y también por las causas justas nunca dejó de pelear, de hablar Fue una mujer sin pelos en la lengua, fue una mujer que no se cayó ante nada, ni siquiera ante su propio dolor. Ella perdió su fuente laboral, como dije, luego de su discapacidad. Peleó mucho tiempo por tener un trabajo para volver a insertarse en una fuente laboral, la cual nunca la consiguió, pero a raíz de tanto dolor y de tanta tristeza y de todo lo emocional que esto conllevó, ella comenzó a tener sus problemas de salud. Y esto le trajo lo que hoy es su muerte. Así que será recordada como esa mujer valiente que luchó y peleó por las víctimas, pero también será recordada como una víctima de un Estado ausente. Y como cada programa, hoy vamos a tener un editorial de Rami. Esta vez es una reflexión sobre quienes mueren pidiendo ayuda. Y justamente ese es el título. Escuchémoslo.
1: Morir pidiendo ayuda. Hay noticias que uno no puede simplemente leer, porque tienen nombre, tienen rostro, tienen una historia. Y algunas veces tienen una voz que uno reconoce. Hoy teníamos otro programa, otro editorial, otras palabras, otra manera de transitar este capítulo, pero hay noticias que tienen la capacidad de cambiarlo todo. Y esta es una de ellas. Hoy quiero hablar de Verónica, de Vero, de la voz de una radio, de la voz de una comunidad, la voz de una mujer que, como tantos comunicadores, entendió que hacer radio no era solamente hablar frente a un micrófono, es estar, acompañar, escuchar. Es ponerle palabra a aquello que muchas veces no encontraba palabra justamente. Y hoy esa voz se apagó. ¿Se apagó? Verónica Escudero tenía 43 años. Era locutora, era periodista. Era una trabajadora de la comunicación. Antes era policía. Conflictos legales, esperas, incertidumbres y una lucha por intentar recuperar aquello que entendía que le correspondía. Y acá quiero detenerme porque hay algo que en Conciencia Vial aprendimos durante todo este tiempo. Las tragedias no siempre comienzan en el instante en el que alguien muere. A veces empiezan mucho antes. Empiezan cuando alguien deja de ser escuchado. Cuando una denuncia no encuentra respuesta. Cuando un reclamo se transforma en un expediente. Cuando una persona deja de ser una persona para convertirse en un número. Cuando la burocracia consigue que alguien tenga que gastar años de su vida intentando demostrar algo que nunca debería de haber tenido que demostrar. Y cuando esa lucha comienza a deteriorar la salud, la tranquilidad, los vínculos y la esperanza, la pregunta deja de ser solamente administrativa, se vuelve humana. ¿Cuánto puede soportar alguien que ya viene atravesando un problema de salud? ¿Cuánto puede resistir una persona cuando siente que tiene que pelear contra un sistema al que alguna vez perteneció? No tengo la respuesta. Y tampoco quiero apropiarme de una respuesta que le corresponde a la justicia, a los profesionales y a quienes conocen profundamente el caso de Verónica. Pero sí tengo derecho a hacer una pregunta. Una pregunta que nace desde este micrófono y desde la responsabilidad que tenemos quienes comunicamos. ¿Qué pasa cuando el Estado no llega a tiempo? ¿Qué pasa cuando quienes deberían proteger terminan dejando a una persona sola frente a un problema? ¿Qué pasa cuando una situación que comenzó como un accidente, una licencia, o un conflicto administrativo, termina convirtiéndose en años de angustia. Y sobre todo, ¿qué pasa con la salud de una persona mientras nosotros discutimos papeles? Porque los expedientes esperan, las oficinas esperan, los tribunales tienen sus tiempos, las organizaciones tienen sus procedimientos, pero el cuerpo humano no funciona con expedientes. La angustia no pide turno. El estrés no entiende de horarios administrativos y el dolor tampoco sabe esperar. No estoy diciendo que podamos establecer que todo aquello que Verónica atravesó haya provocado su muerte. No lo sabemos. Y sería irresponsable afirmarlo. Las causas exactas de su fallecimiento deberán ser determinadas por quienes corresponden. Pero tampoco podemos hacer como si la historia anterior no hubiese existido. Porque existe. Y porque quienes la conocieron saben cuánto sufrió, saben cuánto luchó, saben cuánto le afectaron aquellas circunstancias. Y quizá allí esté una de las razones por las que hoy este programa no podía continuar como si nada hubiera pasado. Porque nosotros también conocemos lo que significa que una persona tenga una lucha para ser escuchada. Lo conocemos a través de las familias de víctimas de crímenes y siniestros viales. Lo conocemos a través de quienes golpean puertas, a través de quienes esperan justicia, a través de quienes tienen que explicar una y otra vez lo que ocurrió, a través de quienes sienten que el tiempo pasa mientras su dolor permanece absolutamente intacto. Por eso, la historia de Verónica nos interpela, porque ella también tenía una voz y esa voz la utilizaba como locutora, como comunicadora, como mujer, como trabajadora. Y según quienes compartieron sus luchas, también como alguien comprometida con visibilizar situaciones de violencia y acompañar causas que necesitan ser escuchadas. Hay algo profundamente doloroso en esto. Porque quienes hacemos comunicación sabemos que una voz puede ser una herramienta. Una voz puede denunciar, puede acompañar. Una voz pregunta, incomoda. Una voz puede poner en palabras aquello que alguien está sufriendo en silencio. Y Verónica hizo eso. Y hoy, paradójicamente, somos nosotros quienes tenemos que prestar nuestra voz para hablar de ella. Quizá por eso este programa está dedicado a su memoria. No solamente porque era una colega, una locutora, no solamente porque era amiga de Miriam, sino porque su historia representa algo que nosotros no podemos ignorar. Representa el desgaste de tener que luchar durante demasiado tiempo. Representa la necesidad de que las instituciones comprendan que detrás de cada trámite hay una vida. Detrás de cada expediente hay una persona. Detrás de cada firma hay una historia. Y detrás de cada decisión administrativa puede haber consecuencias que no aparecen en ningún formulario. La Ulaye despide a Verónica. Sus colegas despiden a Verónica. Familia despide a Verónica. Miriam despide a su amiga. Y quienes hacemos radio despedimos a una compañera de oficio, pero quizá nosotros no tengamos que despedir su voz, porque una voz puede morir físicamente, puede apagarse, pero las palabras que dejó pueden seguir circulando, pueden seguir sonando. Pueden seguir incomodando. Pueden seguir preguntando. Y quizá la mejor de las maneras de homenajear a Verónica Escudero no sea solamente decir cuánto la vamos a extrañar. Quizá sea preguntarnos qué podemos hacer para que otras personas no tengan que atravesar solos caminos parecidos. para que una persona que reclama sea escuchada, para que una licencia por enfermedad no se convierta en vulnerabilidad, para que nadie pueda aprovecharse de quien está enfermo, para que una institución comprenda que sus trabajadores no son descartables, para que el Estado recuerde que su obligación no termina cuando entrega un número de expediente, y para que quienes tienen la responsabilidad de tomar decisiones entiendan algo elemental: que administrar personas no es administrar papeles. Son vidas, son familias, son proyectos, son historias. Hoy no quiero cerrar este editorial hablando de la muerte de Verónica. Quiero hablar de su vida, de esa voz que acompañó a tantos, que te acompañó a vos en tu casa, que nos acompañó a todos en la diaria, de esa mujer que siguió luchando aún cuando la lucha parecía no terminar nunca, de esa comunicadora que entendió que el micrófono podía servir para algo más que llenar silencios. Y quiero hablar también de Miriam, porque hoy no está solamente sentada frente a este micrófono como conductora de Conciencia Vial. Hoy está acá como amiga. Y detrás de esa voz profesional que ustedes escuchan cada semana, hay una mujer que está atravesando el dolor de despedir a alguien querido. Por eso, si en algún momento la voz de Miriam se quiebra, si una palabra tarda en salir, si aparece un silencio, no será un error de radio. Será simplemente la vida entrando al estudio, y nosotros vamos a respetar ese silencio. Porque hay silencios que también hablan. Hoy Conciencia Vial cambia su rumbo. Hoy dejamos de lado cualquier otro motivo. Hoy este espacio tiene una destinataria: Verónica Escudero. Una voz que se fue demasiado pronto. Una mujer que tenía todavía mucho para decir. Y quizás por eso, desde este micrófono, queremos hacer algo muy sencillo: seguir hablando, seguir preguntando, seguir visibilizando, seguir acompañando, seguir poniendo palabras donde otros prefieren poner silencio. Porque si algo nos enseñó Verónica, desde su propia historia, es que comunicar no es solamente tener una voz, es decidir para qué la usamos. Y nosotros decidimos usarla para quienes necesitan ser escuchados, para quienes todavía esperan respuestas, para quienes luchan contra la injusticia, para quienes sufren violencia, para quienes sienten que nadie los ve, para quienes necesitan que alguien les diga: esto también importa. Hoy, Vero, este programa es para vos. Y aunque ya no podamos escucharte detrás de un micrófono, aunque ya no podamos compartir una charla, una entrevista o una jornada de radio, tu voz no termina hoy. Porque mientras alguien recuerde lo que dijiste, mientras alguien vuelva a contar tu historia, mientras alguien se pregunte qué pudo haberse hecho diferente, mientras alguien decida no mirar para otro lado, ahí vas a seguir estando. Y nosotros, desde este lugar, vamos a intentar que tu voz siga sonando. No como una estatua o como una postal, sino como una pregunta que nos obliga a mirar, a escuchar, a cuidar, a actuar, porque la vida no son expedientes, porque las personas no son números, porque la indiferencia también puede hacer daño, y porque cuando una voz se apaga, las demás tenemos una obligación: no callarnos. Vero, que tu voz siga sonando, que nosotros sepamos estar a la altura de ella. programa es para vos. Por más vida.

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1: Es la mejor oportunidad también para aprender a tener una mirada diferente de cómo transitamos el territorio después de haber vivido una experiencia de algún siniestro o algún crimen vial, o incluso antes, porque a lo que apuntamos es a la prevención por más vidas.

0: que no tenemos que olvidar. El derecho a descansar. Sí, a descansar. A salir, a viajar, a conocer un lugar nuevo, a poder compartir una comida, incluso aunque parezca muy incómodo. También tenemos derecho a reírnos y a pasarla bien. Porque muchas veces aparece la culpa de disfrutar después de haber perdido a alguien. Y quizá algún día, cuando vuelvan de ese viaje, la ausencia siga ahí, la causa judicial siga ahí, las preguntas sigan ahí. Pero quizá ustedes vuelvan un poquito más fuertes, con un poco más de aire, con alguna nueva imagen guardada en la memoria, con algún momento de paz. Y eso también importa, porque el turismo no siempre tiene que ser una aventura. A veces puede ser una pausa. Una pausa necesaria para recomponer el alma, y porque después de haber atravesado un crimen vial, también existe el derecho a volver a mirar el horizonte, a sentir el sol, a escuchar el agua, a compartir, a disfrutar y sobre todo a volver a vivir. Esto fue Conciencia Turística, un espacio para recordar que viajar también puede ser una forma de cuidarnos, porque la memoria merece un lugar, la justicia merece un lugar, porque quienes sobrevivieron también merecen un lugar para vivir y para descansar y para sanar y para volver a sonreír sin culpas, porque también tenemos derecho a vivir.
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0: Y bueno, lo decíamos un poco en el inicio de este programa, hay noticias que a veces nos dejan sin palabra, que cambian por completo la idea, la estructura de un programa, y hoy es uno de esos días en los que tenemos que pegar un volantazo para retomar camino. En este segundo bloque tenemos que dar una segunda noticia respecto del fallecimiento de una persona en particular. Estamos hablando de alguien que fue parte de nuestra propia historia, no solo como oyentes, sino en nuestro caso también como comunicadores. Y bueno, hoy nuevamente en La Bulalle llega esta otra noticia que enluta a la radiofonía del sur cordobés. Murió Manuel Alberto Manolo, como lo conocían, Do Campo. Tenía 60 años. La comunidad lo conocía como la voz de Mañanas Compartidas, el conductor de ese espacio que durante tantos años acompañó las mañanas de La Bulalle. También fue fundador y director de La 100 FM. Un hombre de radio, un hombre que construyó radio. Pero para nosotros, especialmente para Miriam también, como sucedió con Vero, Manolo fue mucho más que

0: que un colega. Y bueno, Miriam, lo siento mucho, mis condolencias para su familia, para su público y para vos también, Miriam. Quiero que seas vos quien nos cuente quién fue Manolo en tu historia.
1: Manolo fue una de esas personas que aparecen en la vida de uno quizás sin saberlo y terminan cambiándola. Porque yo tengo que volver muchos años atrás para poder contar quién fue Manolo para mí. Fue mi primer trabajo en la radio y fue de su mano. Fue quien me dio una oportunidad. Y quizás hoy, mirando todo lo que pasó después, esa oportunidad tenga un significado todavía mucho más grande. Porque en aquel momento yo no estaba buscando solamente un trabajo, yo estaba buscando trabajar. Necesitaba llevar el pan a mi casa, necesitaba darle de comer a mis hijos, a Elías y a su hermana. Y fue Manolo quien abrió esa puerta. Me permitió entrar en ese mundo que después se convertiría en una parte muy importante de mi vida. La radio, el micrófono, la comunicación, la posibilidad de acompañar a otros. Y quizás nunca imaginó hasta dónde iba a llegar aquella oportunidad. Porque muchos años después, aquella mujer a la que él le dio una posibilidad de trabajar, hoy está acá, haciendo este programa, hablando de víctimas, hablando de justicia, hablando de vidas que fueron arrancadas y hablando fundamentalmente de mi hijo Elías.
0: Así como con Vero, Miriam, hay algo que resulta profundamente conmovedor en todo esto, porque Manolo te ayudó a trabajar para sostener a Elías. Y hoy Elías es la razón de este programa de Conciencia Vial. Así que de alguna manera la partida de Manolo toca nuestras emociones.
1: Sí, y eso hace que esta noticia me atraviese de una manera muy particular, porque uno nunca sabe el alcance que puede tener un gesto, una oportunidad, una mano tendida, una puerta que alguien abre. Manolo seguramente no imaginó que aquel trabajo que me dio iba a ser parte de una historia que terminaría llevándome tantos años después a estar acá, frente a este micrófono, reclamando justicia por Elías. Hay algo más que me pasa hoy. Pienso en la radio, pienso en las voces, pienso en todas las personas que alguna vez nos dieron una oportunidad. Y pienso también en Verónica, porque hace apenas unos días despedimos una voz de la Boblaje. Una voz joven, una colega, una amiga. Y hoy estamos despidiendo a Manolo. Dos voces, dos historias, dos personas que nos dejaron una huella enorme en la comunidad. Y uno empieza a preguntarse qué queda cuando una voz se apaga. Yo creo que queda todo aquello que esa voz construyó. Quedan las personas que ayudó, quedan las oportunidades que dio, quedan las historias que contó, quedan las mañanas compartidas, quedan los recuerdos y quedan también las personas que, como yo, alguna vez recibimos de ellos una oportunidad.

0: Y quizás por eso hoy no queremos hablar solamente de la muerte, de la partida de dos colegas. Queremos hablar de un legado, porque hay comunicadores que simplemente ocupan un espacio en una radio y hay otros que construyen una comunidad, que trascienden, a veces trascienden los medios, los distintos medios de comunicación, los medios tradicionales, los digitales. Y llegan al corazón de las personas, como Manolo, que parece haber sido uno de esos. Él fundó una radio, construyó un equipo, acompañó durante años a una audiencia, y estoy seguro que mejoró también las radios colegas, porque si hay algo muy particular en la Bulaye es, lo vivimos nosotros a través de Radio Beat, es el poder y la solidez profesional que tienen cada uno de los medios. Acompañó durante años a su audiencia, decía yo, y dejó una marca sobre todo. Pero además dejó algo que no parece o no aparece en ninguna ficha profesional, una oportunidad para otros. Eso es muy bueno y eso también es comunicar la posibilidad de creer que podemos avanzar.
1: Sí, y por eso hoy quiero decir gracias, gracias Manolo. Gracias por aquella oportunidad, gracias por haber confiado en mí cuando yo necesitaba a alguien que confiara. Gracias por haberme permitido entrar en la radio, porque nunca sabemos qué puede generar un gesto nuestro en la vida de otra persona. Quizás para quien ofrece una oportunidad sean solamente horas de trabajo. Para quien la recibe puede significar alimentar un hijo, poder pagar una cuenta, poder sostener una familia, poder descubrir una vocación, poder encontrar un camino. Y para mí, eso fue. Fue un camino. Un camino que con el tiempo me llevó hasta acá, hasta este micrófono, hasta Conciencia Vial, hasta esta lucha, hasta Justicia por Elías.
0: Y quizá haya una manera muy especial de despedir a alguien de radio. Lo mencionaba en el momento especial de Vero. No solamente diciendo cuánto los vamos a extrañar, sino haciendo que su voz siga presente en aquellos que ayudó a construir. Yo muchas veces, cuando me toca despedir a alguien, digo una frase que es que ojalá trascienda la persona que cambia de plano en las sonrisas que dibujen sus recuerdos. Y yo creo que en el caso de los locutores no está mal decir que ojalá siga trascendiendo Vero y también Manolo en las voces que han marcado nuestra mente y que ha construido nuestro futuro. Miriam, vos estás acá y una parte de esa historia comenzó gracias a Manolo. Así que considero que su legado está vivo y que nosotros también podemos ser el instrumento para que ellos sigan en pie en nuestros recuerdos.
1: Sí, y por eso hoy, aunque duela, aunque cueste, quiero quedarme con eso, con la oportunidad, con el recuerdo, con la gratitud. Porque la muerte no puede borrar lo que una persona hizo mientras estuvo acá. Manolo fue. Verónica fue. Elías fue. Pero ninguno de ellos desaparece mientras haya alguien que los recuerde. mientras haya alguien que cuente sus historias, mientras haya alguien que siga pronunciando sus nombres y mientras haya alguien dispuesto a transformar el dolor en lucha. Por eso, hoy desde este lugar quiero despedir a Manolo, pero también quiero agradecerle. Quiero decirle que aquella oportunidad que me dio hace tantos años no quedó perdida. Está acá, en este micrófono, en cada palabra, en cada programa, en cada vez que decimos justicia por Elías. Porque si yo hoy tengo una voz para reclamar por mi hijo, también es en parte porque alguna vez alguien creyó que yo tenía algo para decir. Gracias, Manolo, que descanses en paz y que tu voz siga sonando en todos aquellos que alguna vez acompañaste.
0: Hay algo que esta historia nos deja. Las personas pasan, las voces se apagan, pero lo que hacemos por los demás puede seguir caminando muchísimo después de nosotros. Ese es nuestro trascender. Manolo le dio una oportunidad a Miriam y Miriam transformó esa oportunidad en una vida de comunicación, en una en la que en algún momento pensó que había dejado y sin embargo todavía acá está ella en su lugar, al micrófono, al aire. Y hoy esa comunicación tiene un propósito: que las historias de las víctimas no queden en silencio. Que Elías no sea solamente un nombre, que el Avero no sea solamente una noticia, que el Manolo no sea solamente una necrología, que el Manolo no sea solamente una necrológica, que detrás de cada nombre podamos recordar a las personas que fue, o que en nuestro interior siguen siendo, la vida que tuvo, los valores que dejaron, y aquellos que todavía podemos aprender de ellas. Y aquello que todavía podemos aprender de ella. Desde Conciencia Vial, nuestro abrazo a la familia, a sus compañeros de la FM 100, a toda la comunidad de la Abulaye y a quienes compartieron el camino con Manolo y también con Vero. Y para vos, Miriam, hoy más que nunca, este micrófono es tuyo.

y desde acá, desde este lugar que alguna vez empezó con una oportunidad que te dio Manolo, sabemos que vas a seguir hablando por él, por Verónica, por tu hijo, por cada víctima, por cada familia. Y por todos aquellos que todavía necesitan que alguien levante la voz. Así que jamás vamos a dudar, Miriam, que vos alces un grito pidiendo justicia por Elías. Nosotros te vamos a acompañar. Porque mientras haya memoria, hay historia. Y mientras haya historia, hay voz. Y mientras haya voz, hay lucha. Vamos a escuchar un tema, es lo que nos queda de este programa. Vamos a irnos en silencio. Así que aprovecho para, en nombre de Miriam y mío, saludarlos hasta el próximo capítulo de Conciencia Vial. Escuchamos la música y después de unos segundos en silencio se viene el cierre del capítulo de hoy. Se viene el cierre del programa de hoy.

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2: George Washington Benson, nacido el 22 de marzo de 1943, es un guitarrista, cantante y compositor estadounidense. Comenzó su carrera profesional a los 19 años como guitarrista de jazz. George Benson fue un niño prodigio que saltó a la fama en la década de 1960. Emprendió una exitosa carrera en solitario, alternando entre jazz, pop, rhythm and blues y scat. Su álbum Rising fue certificado triple platino, alcanzando el número uno en la lista Billboard de 1976. Sus conciertos tuvieron una gran afluencia de público durante la década de 1980 y aún conserva un gran número de seguidores. Ha ganado 10 premios Grammy y ha sido honrado con una estrella en el Paseo de la Fama de Hollywood. Y ahora, disfrutemos un tema publicado en el verano de 1980. Get Me Denied, producido por Quincy Jones. Se posicionó en el puesto número 1 en la lista Top Rhythm and Blues Hip Hop Albums, así como en el número 3 en la lista Billboard 200.
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Seguimos en este viaje mundial por la buena música y ahora escuchamos al dúo inglés Go West y el tema Call Me, una canción de 1985 que alcanzó el puesto número 12 en las listas del Reino Unido y el número 54 en los Estados Unidos. 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

0: Y así como iniciamos, ya estamos en lo último de este viaje por los éxitos más aclamados del mundo. Ahora nos toca despedirnos con una estrella latina que triunfó en América. Estamos hablando de Gloria María Milagrosa Fajardo García, nacida en La Habana en 1957, conocida artísticamente como Gloria Estefan. Además de cantante, es compositora, actriz, productora y empresaria cubana. Ha vendido más de 100 millones de producciones musicales, lo que la convierte en una de las cantantes femeninas con mayores ventas de todos los tiempos.
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0: Gloria Estefan ha ganado 3 premios Grammy y 5 premios Grammy Latinos. Recibió la Medalla Presidencial de la Libertad y ha sido nombrada como una de las 100 mejores artistas por VH1. Por otra parte, el diario británico The Sun la ubicó en el puesto número 13 de las 50 cantantes que jamás serán olvidadas. Soy Wilter Arpasi. Mientras nos despedimos, agradecemos enormemente a todos nuestros oyentes que semana a semana nos escuchan por las mejores estaciones de radio FM online. Búscanos en Facebook como Cadena Radial de Habla Hispana y colecciona todos nuestros servicios para tu radio o compañía personal. Y junto a Gloria Estefan levantamos la mano y nos vamos. Esto es Dr. Beat. Hasta pronto.
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Bienvenidos una vez más a Flashback, un repaso veloz por la historia de la música. Soy Wilter Arpasi desde la CRWH, cadena radial de habla hispana. Esto es Flashback. 15 de agosto 1972, el álbum Made in Japan capturaba la esencia cruda de Deep Purple. El doble álbum en directo incluía versiones en vivo de canciones como High Wild Star, Smoke on the Water, Child in Time y Strange

0: 17 de agosto 1958.
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0: Nace la cantante Belinda Carlisle. Ella formaría parte del grupo The Ghost Ghosts antes de iniciar su carrera en solitario.

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1: 18 de agosto 1979. Llega el número uno en Estados Unidos, el tema Good Time de Chic.

0: 21 de agosto 1952, nace Joe Strummer, miembro fundador de una de las grandes bandas de punk rock de los años 70 y 80, The Clash.
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Wilter Arpazi se despide por el momento con el disco Flashback de estos días. Lice con Deep Purple. Hasta pronto.

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1: En Ciudad Radio, son las 10 de la mañana, 32 minutos.
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más de 200 millones de discos vendidos en todo el mundo. Una trayectoria de casi 50 años. Su nombre se refiere a la corriente eléctrica que alimenta sus guitarras y su música, llena de energía, potencia y actitud. Bravo Music Files Legends presenta la historia de AC/DC. Encabezados por el matrimonio William y Margaret Young, acompañados de 7 de sus 8 hijos, Stephen, Margaret, John, William, George, Malcolm y Angus, como muchas otras familias escocesas en aquellos años, abandonó los barrios bajos de Glasgow a causa de la gran depresión económica que afectaba a toda Gran Bretaña para buscar una vida mejor en Australia. En Europa se quedó Alex, que ya por aquel entonces era músico. Tocaba el saxofón y el trombón, y fue el principal artífice para que sus hermanos se inclinaran por la música. George fue el primero en experimentar profesionalmente con la música. Junto a su amiga Harry Banda, fundó The Easy Beats, una de las primeras bandas australianas de gran éxito.

La experiencia fue fundamental para hacer nacer la pasión por la guitarra en otros dos hermanos de George, Angus y Malcolm. Casi al mismo tiempo, su hermana Margaret usaba sus ratos libres investigando los discos americanos de Elvis Presley, Little Richard, Buddy Holly y Chuck Berry. No pasaría mucho tiempo sin que sus hermanos menores se desviaran por Berry, especialmente por su forma de ejecutar la guitarra y su coqueto paso de pato. Mientras los fundadores de los Easy Beat se convertían en los reyes de la escena musical australiana gracias a su compañía Albert Production, los menores Young comenzaron a organizar sus primeros grupos con sus compañeros de clase. Malcolm empezó a tocar la guitarra, abandonando la acústica y dedicándose de lleno a la guitarra eléctrica, hecho que le permitía al pequeño Angus apoderarse de los instrumentos que su hermano dejaba de lado. Empezó en un grupo llamado Beelzebub Blues. Posteriormente, fue componente de otra banda llamada Velvet Underground, pero no lograron trascendencia alguna. Además, colaboró en 1972 en algunos trabajos del grupo de su hermano mayor, George. La misma ansiedad por tocar hizo que, con solo 17 años de edad, Angus forme su grupo Kentucky. Por aquellos días, una vez que volvía a casa desde el colegio, Angus llegaba a los ensayos de su grupo todavía enfundando su uniforme escolar. Su hermana Margaret pronto le sugeriría que los atuendos colegiales les serían más originales a la hora de salir a tocar a modo de atracción. Encontró su primer y único trabajo en su vida como impresor de una revista pornográfica. Sin embargo, en 1973 recibe la llamada de Malcolm para unirse a un nuevo proyecto. En noviembre de 1973, Malcolm Young y Angus Young formaron AC/DC, reclutando al bajista Larry Van Craig, al cantante Dave Evans y al baterista Colin Burgess. Esta formación adoptó una imagen decididamente ambigua, en sintonía con la moda glam rock de la época. Los primeros ensayos se basaban en clásicos de blues and rhythm and blues. En los festivales de 1973, el grupo hizo su primer concierto en un club llamado Cheekers, en los suburbios de Sydney. La estabilidad grupal no se mantendría por mucho tiempo. Van Craig y Burgers fueron los primeros miembros despedidos, y varios bajistas y bateristas pasaron por la banda durante el siguiente año, incluido George Young. Sumado a ello que las cosas con Dave Evans no marchaban muy bien, y mientras se buscaba otro vocalista, el representante de la banda en aquella época ayudó al grupo como vocalista en contadas ocasiones. Evans no se comprometía seriamente con el proyecto y además tenía serios problemas personales con Angus, lo que también contribuyó al rechazo de la banda hacia Evans.

Su primer álbum fue High Voltage, lanzado en Australia en 1975, y contenía temas como TNT o It's a Long Way to the Top. Ese mismo año se unió a la banda al carismático cantante Bon Scott, que le dio a AC/DC su personalidad vocal y su imagen rebelde.

Con Scott al frente, AC/DC publicó otros 5 álbumes de estudio. Dirty Deeds Done Dirt Sheep de 1976.

Let There Be Rock, de 1977. Power Age en 1978.

Estos álbumes les hicieron ganar fama internacional y los convirtieron en uno de los referentes del hard rock, con canciones como War, Laura Rossi,

Highway to Hell o Dirty Deeds Done Dirty Shit. Sin embargo, en 1980, la tragedia golpeó a la banda. Bon Scott murió en una intoxicación etílica, dejando un vacío imborrable. Los demás miembros decidieron seguir adelante y reclutaron a Brian Johnson, un cantante británico que tenía una voz similar a la de Scott. Con él grabaron el álbum más exitoso de su carrera, Back in Black, en 1980.

y en 2008 Black Eyes. También lanzaron varios discos en vivo, recopilatorios y videos como Light and Donington en 1992, Bonfire en 1997 y un box set dedicado a Bon Scott.

En 2014, AC/DC sufrió otro revés. Malcolm Young tuvo que retirarse por problemas de demencia, siendo sustituido por su sobrino Steve Young. Ese mismo año, publicaron su último álbum, Rock or Bust, que demostró que la banda seguía siendo capaz de hacer buen rock and roll. Sin embargo, poco después, Johnson tuvo que dejar la banda por problemas auditivos, siendo reemplazado temporalmente por Axl Rose, el cantante de Guns N' Roses.

Además, el baterista Phil Rudd fue acusado de varios delitos y el bajista Cliff Williams anunció su retiro. A pesar de todas las dificultades, AC/DC no se rindió. En el 2020 regresó con Power Up, un disco que contó con la participación de Johnson, Rudd y Williams, además de Angus y Stevie Young.

Sin lugar a dudas, AC/DC es una banda que ha sabido superar las adversidades y mantenerse fiel a su estilo y público. Su discografía es una muestra de talento, pasión y legado de buen rock and roll. Señoras y señores, con ustedes, AC/DC.

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3: ¡Feliz fin de semana, amigos de CRWH! Cadena radial de habla hispana desde México. Nos estamos escuchando por nostálgicafm.com. ¡Buen fin de semana! ¡Buen fin de semana!
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7: ¿Qué tal? ¿Cómo estás? Comenzamos Clásicos Seleccionados de una manera distinta con este tema de instrucción cívica, De cama en cama.

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¿Y por qué no nos imaginamos que estamos en un tren transitando alguna vía perdida de Argentina? Un tema del año 2001, Travis, Sin, Cantar. Y lo que ya estás escuchando es The Weeknd.

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2: Es tiempo de abrir este cuarto y último segmento del programa con este tema de mediados de la década del 80. Esta banda solo produjo un llamado LP con 5 canciones. La voz del ex vocalista de Led Zeppelin, nada más ni nada menos que Robert Plant, The Honey Drippers, Sea of Love.

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En los últimos minutos de clásicos seleccionados, Jim Morrison, The Doors, la gente es extraña. Mientras estás transitando o simplemente caminando en tu ciudad, seguimos con Mr. Mister, Carrie.

de House Martin con Welt, Construir. ¿Qué tal la pasaste estas dos horas? Espero que muy bien, por eso te esperamos la semana que viene. Y aquí Lucas Matías Pereira también te espera y te agradece el que nos hayas acompañado este tiempo. Dale, ¿nos estamos viendo, escuchando? Sí, sí, todo es posible. La semana que viene. Que la pases muy bien, un abrazo grande y cuídate. Chau.

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0: Bienvenidos una vez más a Flashback, un repaso veloz por la historia de la música. Soy Wilter Arpasi desde la CRWH, cadena radial de habla hispana. Esto es Flashback. 15 de agosto de 1972, el álbum Made in Japan capturaba la esencia cruda de Deep Purple. El doble álbum en directo incluía versiones en vivo de canciones como High Wild Star, Smoke on the Water, Child in Time y Strange Can

17 de agosto 1958. Flashback. Nace la cantante Belinda Carlisle. Ella formaría parte del grupo The Ghost Ghosts antes de iniciar su carrera en solitario.

0: 21 de agosto 1952, nace Joe Strummer, miembro fundador de una de las grandes bandas de punk rock de los años 70 y 80, The Clash.
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Wilter Arpazi se despide por el momento con el disco Flashback de estos días. Lice con Deep Purple. Hasta pronto. 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
1: En Ciudad Radio, 12 del mediodía y 32 minutos.
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0: una historia aterradora. El 30 de septiembre de 1991, Metallica logra vender más de 500 millones de copias de la canción Enter Sandman. La composición de la letra la realizó James Hetfield. Al inicio, relataba la historia de un bebé que dejaba este mundo en su cuna. Los integrantes le dijeron que le baje un cambio y al final surgió Sandman, que es como el hombre de la bolsa aquí en Latinoamérica. Habla de los miedos y pesadillas infantiles.
1: This song is called Enter Sandman. This is really about horrible dreams.
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0: Algo de muy buen rock. El estilo inconfundible de Metallica. Enter Sandman.

Saludos cordiales, bienvenidos a una nueva edición de Flashback. A partir de este momento comenzamos una andadura que nos va a llevar a lo largo y ancho de las décadas de los 80 y los 90, aquí en esta sintonía. Serán 60 minutos que siempre celebramos una vez a la semana en este mismo punto del dial y a esta misma hora encontrándonos para revisitar esas dos décadas. Por supuesto que nos encantaría que nos acompañaras en esa andadura. Si estás ahí, gracias por acompañarnos. Si estás empezando a escuchar, quédate, no te vayas. Esto se va a poner interesante dentro de no mucho tiempo. El programa lo realizamos como siempre.

comienzo el que le hemos dado al programa del día de hoy. Una remezcla absolutamente sintética de finales de los 90 para una de las canciones más legendarias de los 80. No llores esta noche, Don't Cry Tonight. Originalmente la canción estaba realizada por Savage, era por supuesto parte de uno de los grandes del Italo Disco. Seguimos en los 90, de la mano de Too Unlimited.

Siempre nos gusta recordar a nuestra audiencia el email a través del cual se pueden poner en contacto con nosotros y es el siguiente: estudionw@yahoo.com. De nuevo, y ahí va: estudionw@yahoo.com. Esto es Flashback, el recuerdo por los 80 y los 90 aquí en esta sintonía.

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1: 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Esto continúa y lo va a hacer de las manos de uno de los grandes de los 80, pero también en versión remezclada. Around My Dream con Silver Pozzoli resultó remezclado a finales de los 90, principios de los 2000, y lo hizo de esta manera.
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Solamente llevamos 15 minutos de este programa, de esta edición del programa, y la verdad nos hemos dedicado exclusivamente casi a escuchar versiones remezcladas, lo cual no está nada mal, todas ellas desde los finales de 90, principios de los 2000, aunque basadas en temas de los años 90, excepto con Too Unlimited. Pero tenemos otras cosas para hoy, por ejemplo esto que llegaba desde Gran Bretaña, desde Inglaterra. Era Year Azur con su Blue Savannah.

Esta sí la hemos escuchado, completamente original, tal cual era, tal cual es y tal cual ha sido siempre. Y estoy hablando del Another Life de Cano, desde Italia. Vamos a terminar esta primera parte del programa con los Kool & the Gang. You're the one, tú eres la única. Regresamos dentro de un ratito, que no se marche nadie.

de las mejores cosas de la vida. El beso en mi lista. 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Kiss on my list con los Hall & Oates, un dúo norteamericano de aquí, de este país, originarios de Filadelfia, que comenzaron en el año 1969 y reprodujeron una cantidad inmensa de éxitos a lo largo de la década.

0: otro de los grandes de la década de los 80, Matt Bianco, la formación británica, que con esta canción Who's Are You On, ¿de qué lado estás? De verdad que dieron un campanazo grande en ese momento. ¡Nos vamos al cine!
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0: Hoy con una buena conocida.
2: El misterio se va a desvelar. 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
3: Me lo voy a quedar.
2: En marzo del 2002, la obra maestra de Steven Spielberg vuelve a los cines de todo el mundo.
3: ¿Qué está haciendo?
4: Este es mi casa. 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
3: ¿Ete telefonear a casa?
2: Como nunca lo habías experimentado. 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
0: E.T. el extraterrestre, la película se empezó a filmar a finales de 1981 en California, de forma cronológica, y en la taquilla fue una de las más grandes del momento. Superó incluso a Star Wars, a la Guerra de las Galaxias, y solo otra película dirigida por el propio Spielberg le robó el mérito: Parque Jurásico.
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0: Nuestro espacio de cine, como toda la semana, recordando algo bueno, bien sea de los 80 o de los 90. Estás escuchando Flashback, el recorrido más discretamente acelerado de las décadas de los 80 y los 90. ¿Cómo es que me ha salido eso de discretamente acelerado? Desde Alemania nos llegaba también en la década de los 80 María Magdalena, era Sandra.

El nombre artístico de esta señora era Sandra. Sandra Ann Lauer nació el 18 de mayo de 1962 y se la conocía precisamente por ese nombre, por Sandra. Esa canción que estábamos escuchando, María Magdalena, estaba producida por su marido, que también sabía hacer música y muy buena, y además producirla. Ahí está, por ejemplo, el ejemplo más claro de la música de Michael Cretu, con el proyecto Enigma Principles of Lust.

Justo ahí, cuando se sienten los segundos coros, esa es Sandra. La verdad es que sí que colaboraban tanto Cretu como su mujer en los dos proyectos, en el proyecto de Sandra y en el proyecto del Principle of Loss. Este señor, Michael Cretu, nació el 18 de mayo de 1957 en Rumanía, en Bucarest, aunque su nacionalidad y procedencia eran alemanas al final.

Esto se está terminando. Gracias a todos por habernos acompañado en esta andadura semanal por los 80 y los 90. Una semana más. Os damos a todos las gracias por haber estado ahí al otro lado. Y decimos lo que decimos siempre. Si lo has escuchado y te ha gustado, repite, porque la próxima semana volvemos. Si no, ya sabes. Ya sabes, ¿no? Porque sí sabes, ¿no? O sea, sí sabes, ¿no? Saludos de Celso Serrano. Gracias por estar ahí al otro lado. Volvemos dentro de 7 días aquí en Flashback. Adiós.

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4: Bienvenidos al viaje musical por todo el hemisferio. Desde las costas del Pacífico, la voz de Wilter Arpasi los saluda. Ahora con más de 70 estaciones de radio en el mundo vía FM online. Ya reciben la señal de la CRWH, cadena radial de habla hispana. Hoy con Duran Duran, Breaking Band y Johnny Hate Jazz. Aquí iniciamos Voz en Órbita. Angry Like the Wolf es una canción de la banda inglesa de pop rock Duran Duran, producida por Colin Thurston para el segundo álbum llamado Río, en honor a Río de Janeiro. La canción se lanzó el 4 de mayo de 1982 como el quinto sencillo de la banda en el Reino Unido y el 7 de junio del mismo año en los Estados Unidos. El tema alcanzó el número 5 en la lista de sencillos del Reino Unido y recibió la certificación de platino de la industria fonográfica británica. Ya está en órbita, Duran Duran con Angry Like the Wolf, hambriento como lobo.
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0: momento como Lobo de Durán Durán iniciaba este viaje por el globo terráqueo. Seguimos disfrutando del momento ahora desde los Estados Unidos con una banda liderada por Greg King y el bajista Steve Wright.
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0: Joe Perry, Amenazado, es una canción que habla sobre una relación a punto de fracasar y que hace un llamado al esfuerzo por salvarla. Este fue el único éxito de la banda en el top 10 de la lista Billboard Hot 100, alcanzando el puesto número 2 en mayo de 1983. Llega la música de Greg King Band con Joe Perry, Amenazado.
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0: Red King Band desde los Estados Unidos. Y ahora saludamos a nuestras estaciones radiales que hoy están conectadas con la CRWH, Cadena Radial de Habla Hispana. Music Box FM 95.1 Bogotá, Colombia. El Espejo y Radio, Bahía Blanca, Argentina. La Ciudad de los Clásicos Radio, El Tigre, Anzoátegui, Venezuela. Bahía Network, Cumaná, Venezuela. Milpa Radio 91.5 FM Puebla, México. FM Excelencia 98.5 San Juan Caucete, Argentina. Radio Santa Ana, Villa Anita, Ñemby, Paraguay. Adulto Contemporánea, Bogotá, Colombia. Radio Amanda 89.7 Los Álamos, Chile. Mundo Laboral Radio, Valle Grande, Bolivia. Retro Hits Radio, Osorno, Chile. Circuito Vino Tinto Radio, México, Venezuela. Neo FM 95.3, Oberá, Misiones, Argentina. Antonia Online, Quillota, Chile. Radio Disco, Jujuy, Argentina. Estéreo 97 FM, Hit Atocha, Potosí, Bolivia. El Límite 95.5 FM, Puerto Tirol, Chaco, Argentina. Activa 88.7 FM, Juliaca, Perú. Radio Curuzú Digital, Corrientes, Argentina. Radio NASA 99.3 Atocha, Potosí, Bolivia. Golden FM 95.5 Coronel Dugrati, Argentina. Éxitos Jacobasi, Río Negro, Argentina. Gracias por escucharnos. Y ahora la última con Johnny Head Jazz, Shattered Dreams.
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0: Y llegamos al final con Shadow Dreams, una canción del grupo musical inglés Johnny Head Jazz, incluida en su álbum debut de estudio Turn Back the Clock del 88. El tema se lanzó en marzo de 1987 como el sencillo principal del álbum. Shadow Dreams entró en la lista de sencillos del Reino Unido en el puesto número 92 y ganó popularidad gracias a su extensa difusión en radio y rotación de videos en MTV, alcanzando finalmente el puesto número 5 en mayo de 1987, donde permaneció 3 semanas. Y con esto nos vamos. Soy Wilter Arpazi desde la CRWH, cadena radial de habla hispana. ¡Hasta pronto!
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3: ¿Qué tal? Un feliz fin de semana, amigos de CRWH, cadena radial de habla hispana. Desde México, nos estamos escuchando por NostalgiaFMRadio.com. ¡Buen fin de semana!
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0: América. Hola, hola, Perú. Hola, Bolivia. Hola, Chile. Hola, Argentina. Hola, Colombia. Fuerza, Colombia. Hola, Ecuador, Venezuela, México, Estados Unidos y España. Más de 12 países a través de 80 estaciones de radio vía online y en frecuencia modulada. Es una nueva entrega de El Ranking Mundial de la Semana, solamente en español. Lo mejor de la salsa, lo mejor del merengue, lo mejor del tecno, del rock en español, de la nueva ola, las baladitas. Y todo solamente en español. Desde Circuito Vino Tinto Radio en México y Venezuela. Cadena Buenísima, México. CRWH, Perú. En los 88.9 en Juliaca y en Puno. En 95.1 en Radio Ciudad Internacional, vía online Radio Turismo. Estamos también en Cusco, en la frecuencia modulada. Y más radios que semana tras semana se unen a la gran cadena radial de habla hispana. ¡Hola! 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Ya nos ubicamos en la cabina, en el podio más alto de la música, para recibir desde Venezuela a nuestros amigos de Radio Bahía Network, quienes presentan el puesto número 20. ¡Adelante, Venezuela!
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0: ¡Puesto número 20! Llega con el ritmo de merengue la señora, toda una dama, Olga Tañón, el muchacho malo. Amigos, bienvenidos al ranking mundial de

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0: Nos complace mencionarles que en todo México y Estados Unidos se escucha el ranking mundial de la semana. Saludos, Ciudad Radio en Perú. Mucho éxito. Les saluda Joe Padilla de GrupoCreativas.com.
1: Y caballeros, en el puesto número 20 llega la música de Olga Tañón, la mujer de fuego, desde Santurce, Puerto Rico. Muchacho malo, uno de los grandes temas, uno de los grandes éxitos lanzado en su segundo álbum de estudio llamado Mujer de Fuego 1993. Así que a ritmo de merengue hoy arrancamos el ranking mundial de la semana con más de 12 países, más de 82 estaciones de radio en el aire y vía online, frecuencia modulada. Puesto 2020, Olga Tañón, muchacho malo, iniciaba el ranking mundial de la semana. Puesto ahora, número 19 con Juan Luis Guerra.

en el ranking mundial de la semana, el señor Juan Luis Guerra y las avispas. Te cuento de que toda la canción, toda la letra de la canción fue inspirada y recogida de la misma Biblia. Por eso la gente decía, oye, pero qué tal inspiración de ese, es un genio. Pero lo que la gente no sabía es que toda la letra ha sido sacada de la Biblia, el libro más traducido y más leído de la existencia humana, la Biblia, con Juan Luis Guerra, las avispas. ¿Sabías tú que la historia de las avispas está en la Biblia? ¿No lo sabías? Ahora ya lo sabes. El señor Juan Luis Guerra, fundador de la agrupación famosa también 440, ha vendido más de 30 millones de discos y ha ganado más de 30 premios Grammy Latinos, ¿ah? Ha ganado más de 30 premios Grammy Latinos, consolidándose como una leyenda viva del merengue y la bachata. Damas y caballeros, el puesto número 19 en el ranking mundial de la semana. Y hemos arrancado con el ritmo del merenguito. Y me dicen por aquí, otro super merengue. Puesto número 18 en el ranking mundial de la semana, las chicas del CAN.

0: Tapiao. ¿Sabes qué significa Tapiao? Creo que sabes, ¿no? Que fuiste atrapado, estás atrapado. La canción de las chicas del Can. Tapiao, la gran canción merengue del año 85. Desde República Dominicana, las chicas del Can. Interpretada la canción por la inconfundible voz de Miriam Cruz y con los arreglos musicales del maestro Wilfrido Vargas.
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0: uno cuando baila su merengue realmente suda, porque el merengue no es como la salsa, el merengue se baila más rápido. Su vueltita, uno no puede perder el ritmo cuando baila merengue. Wilfrido Vargas también, el genio salsero, ahora en merengue. 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Vamos con Radio Bahía Network, adelante compañeros.
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0: Ubicación número 17.

Hola amigos de la CRWH, desde la ciudad de Coronel Dubrati, en Argentina, y desde los estudios de Golden FM 95.5, le enviamos un enorme saludo y un fuerte abrazo. Saludos para la cadena radial Habla Hispana, WH. Ya nos escuchamos.

0: puesto número 17, Alex Sintek, Raúl Alejandro Escajadillo Peña, cantautor y productor mexicano, desde Yucatán, México.
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0: Llega el puesto número 16.
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0: En el ranking, Café Quijano, puesto número 16 con La Lola.

0: damas y caballeros, estamos escuchando a los campeones del mundo, España.
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0: Café Quijano.
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0: 1997. Los hermanos Manuel Oscar y Raúl Quijano. Estamos en el duplex de España. ¡España! ¡Campeón del mundo! Llega turno. Viceversa. No es verdad. Aquí están los hermanos Beato desde Madrid, España. En el puesto número... ¡15! Viceversa de España. Puesto 15. En el ranking mundial de la semana y con las demás, no pasa nada. Saliendo de Moquegua, saliendo de Perú, en toda Latinoamérica y el resto del mundo, ciudad internacional.
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es verdad. La exitosa canción Tecnopop lanzada en 1993 por el dúo español Viceversa. Los hermanos Ángel y Carlos Beato. Desde Madrid, España. Están en el puesto número 15 del ranking mundial. Solamente todo en español. Saludos a toda la cadena radial para El Espejo y Radio Bahía Blanca, Argentina. Saludos para Milpa Radio 91.5 FM, Coxcatlán, Puebla, México. Saludos para Retroplay Radio

0: ¡Vamos a Honduras!
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0: ¡Aquí está el puesto número 14! Solamente en español. ¡Adiós, mundo cruel! Ariel Rock, puesto número 14. Gracias, Honduras. Gracias, AMC Radio.

0: los equipos más fuertes del mundo, Argentina. No logró campeonar este mundial, pero bueno, para el próximo año será.
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0: Vamos volando a otro gran protagonista del mundial, Maná, desde México. Nos ubicamos en el año 2015 con La Prisión, puesto número 13. Puesto número 13 en el ranking mundial de la semana. Aquí está México para Latinoamérica.
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Saludos amigos de la CRWH, cadena radial de habla hispana. Un gran abrazo desde los estudios en Bolivia de The Classic Radio, donde los grandes éxitos están al aire. Un gran abrazo.

Seguimos avanzando en el ranking mundial de la semana. Viene el puesto número 12. Despedimos al buen grupo mexicano Maná, otro protagonista del mundial. No le fue bien a Fer en su declaración, pero bueno, así es el fútbol. En el fútbol nada está dicho hasta el último minuto. Gracias, Maná. Se va el puesto número 13, llega ya el puesto número 12, pero antes, un súper saludo para la cadena radial de habla hispana, Amor en el Aire, sede México, La Tacunga 102.1 FM, La Tacunga, Ecuador. Puesto 12, ahora sí.

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octavo alternativo desde Puerto Rico. El visitante y la voz de el residente René Pérez Juglar. Puesto número 13. Como cada fin de semana, Tony Tonero, desde la radio más importante de la ciudad de Moquegua, ciudad internacional. Llegando a más de 12 países, más de

Hola amigos de Latinoamérica, desde Radio Tiempo Formosa, Argentina, estamos escuchando el ranking mundial de la semana. Unidos por la música, separados por la distancia. Saludos, cadena radial de habla hispana, CRWH.

grandes recuerdos. Grandes, grandes recuerdos. Y en tu país, ¿dónde la bailaste? Aquí en Perú, en la ciudad de Moquegua la bailamos, en el Club Moquegua, en el Noa Noa, en la estación, en las fiestas sociales también. Tremendo golazo, ¿eh? Realmente un éxito de éxitos. La canción de Pancho y la Sonora Colorada. Desde la Argentina, La Colita. La única radio a nivel internacional desde la ciudad de Moquegua, ciudad internacional. Categoría en radio. Como dice la gran filósofa, ¿cómo se llama esta flaca peruana? Ya ni sé cómo se llama, pero dijo. ¿Qué dijo? Ya me olvidé qué dijo. ¡Hay niveles, por favor, ubícate! Ciudad Radio no es una radio provincial, ni distrital, ni regional, ni departamental. Es una radio internacional. Y con ella, la señal en frecuencia modulada de Radio Foro 88.7 FM Puno, Perú. Bahía Network Cumaná, Venezuela. En los 91.7 Villa Gobernador Gálvez Radio FM Estilo desde Santa Fe, Argentina. FM Acuario 97.5 Misiones, Argentina. En Estados Unidos, en Denver, Colorado, en Radio Canal 80 90. Venezuela, Radio Maturín, Radio Solo Éxitos. En Nicaragua también estamos. En Rumba 505 El Ayote. En Juliaca, Perú. También en los 88.7 FM. Radio Activa Juliaca, Perú. En Táchira, Venezuela. Estado de Táchira. Radio Clásica 107.1 FM. El Piñal. Estado de Táchira. Damas y caballeros, me dicen pausa comercial y volvemos. No se muevan.

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1: Y volvemos al ranking puesto número 10. Atención, Latinoamérica. Aquí está el español Enrique Iglesias, Muñeca Cruel, puesto número 10.

0: el señor Enrique Miguel Iglesias Fraser. Nació hace 51 años atrás, es nuestra promoción 1975 en Madrid, España. El famoso cantante, pues no. Además, cantautor, también escribe. Y además también es productor, conocido como el rey del pop latino, Enrique Miguel Iglesias Fraser. Fraser. Claro, el famoso hijo de Julio Iglesias. Este muchachón, ha vendido más de 180 millones de discos en todo el mundo. ¿Qué les parece? A ver, 180 millones de discos vendidos en todo el mundo. Que le den un dólar por disco vendido, ¿cuánto tiene? ¡180 millones!
1: Bienvenidos al concierto.
0: Gracias por estar aquí.
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0: La única radio a nivel internacional que sale desde la ciudad cuprífera de Moquegua cumple 15 años. Gracias a todas nuestras repetidoras en el mundo. Para Radio Clásica 107.1 FM, El Piñal, Estado de Táchira, Venezuela. Para Radio Disco Jujuy, San Pedro de Jujuy, Argentina. Para Radio Mágica 97.7, Chañaral, Chile. Para Radio Neo FM 95.3, Oberá, Misiones, Argentina. Para Radio La Ciudad de los Clásicos, El Tigre, Anzoátegui, Venezuela. Para Radio Tiempo Formosa, Argentina. Para Radio Full Time, Buenos Aires, Argentina. Para Radio Sureña 101.7 FM, Cotagaita, Bolivia. Y toda la cadena radial que retransmiten los mejores programas de Radio Ciudad Internacional. Y uno de ellos, el ranking mundial de la semana. Con ese voz, bienvenidos. Damas y caballeros, estamos en el bloque de lo mejor del rock en nuestro idioma. Adelante. Adelante, Radio La Zona, puesto número 9.
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0: Puesto número 9, recibimos a

0: Hola, hola, saludos para toda la cadena radial de Habla Hispana desde Venezuela, el Piñal, Estado Táchira, a través de Clásica 107.1 FM. Gracias por ser parte de nuestra estación de radio.
1: Puesto número 8.

ciudad de los clásicos de radio. Presentamos el puesto número 8.

Méndez. En el puesto número 9 llegaba la banda Amén desde Perú con Infectado. Puesto número 9. Y de Perú bajamos hasta Chile. La extensa patria Chile con Javiera Mena. Puesto número 8 con La Joya. Chile, gracias Chile. Puesto número 7 en el ranking mundial de la semana. Saludos a mis amigos de Radio Tiempo Formosa Argentina. Para Radio Adulto Contemporánea Bogotá, Colombia. Saludos para Radio Triple Estéreo 103.1 FM Tupiza, Bolivia. Más Mega y Suena Hot, Valencia, Venezuela. Mundo Laboral Radio, Valle Grande, Bolivia, gracias. La única radio internacional se llama Ciudad FM y tú la estás escuchando.

Chica de Humo, uno de los temas más grandes del cantante mexicano Emmanuel. El tema se lanzó en 1989 como el sencillo principal de su álbum llamado Quisiera. Puesto número 7, Chica de Humo Emmanuel. Gracias a toda la cadena radial, gracias Moquegua, gracias Perú. Estamos al aire en Estéreo 97.7, FM Hit Atocha, Potosí, Bolivia. Radio Colosal 1040, amplitud modulada, Ambato, Ecuador. Radio Estilo Artigas, Uruguay.

0: Radial de la semana. Hoy saludando a toda la cadena radial. Radio Ciudad cumple este año 15 años, dejando de lejos, lejos a todas. En 15 años, ya en 12 países, 82 estaciones de radio vía frecuencia modulada y online. ¡Saludos, Chile! En Chile también se escuchan los mejores programas de Radio Ciudad en Antonia Online, Quillota, Chile. Y claro, cómo no, en la gran cadena Circuito Vino Tinto Radio de México y Venezuela. Circuito Vino Tinto Radio, allí también se escucha los mejores programas de Radio Ciudad Internacional. Claro, por la CRWH, cadena radial de habla hispana que también es peruana. Y Moquehuana. Radio Bitson, así es, Bitson Radio en Quito, Ecuador. Saludos, Ecuador. A mis amigos de Radio Retro Hits, Osorno, Chile. Muy bien, damas y caballeros, vamos nuevamente al podio de la música, al podio del ranking, para ver qué canción viene a continuación. Viene ya. ¡Ajá! El puesto número 6 cambió. Ajá, vamos a escuchar ahora el puesto número 6, me indican. A ver, confirmado, listo, confirmado. Puesto, atención. Puesto número 6. Vamos hasta Ecuador. Adelante, amigos de Ecuador, Radio Bitson, adelante.
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0: Aquí está el puesto número 6 en el ranking mundial de la semana, puesto número 6. ¿Listo? Ahora sí. Puesto número 6. Lanza la DJ. Cambiamos a la salsita. Salsa flamenca. Salsa española. ¿No lo crees? Escúchala. Llega Gypsy Kings con salsa. Puesto 6.

Hola, ¿qué tal, colegas y amigos de la CRWH, cadena radial de habla hispana? Desde Radio El Límite, 95.5 FM, Puerto Tirol, Chaco, Argentina, los saludamos a cada uno de ustedes con un fuerte abrazo y nos escuchamos siempre aquí. Saludos.

desde Coscatlán, Puebla, México, estamos escuchando el ranking mundial de la semana. Saludos amigos de Perú.

0: en el puesto número 6, Gypsy King con Salsa. Llega ya el puesto número 5 en el ranking mundial de la semana. Adelante, control.
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0: Karol G.
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0: Tropi Coqueta.
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0: Rumba.
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0: grande.
1: Tropico Queta, Karol G. En el ranking mundial de la semana, todo solamente en español. ¡Vamos, Ecuador!
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1: ¡Salsi!

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0: Llega en el puesto número 3 el grupo Niche. Con nuestro sueño, puesto número 3, salsita. Salsa sensual. Salsa con amor en el fin de semana. Desde la CRWH Radio Ciudad Internacional. Dejando lejos a todas.

0: fuerza Colombia, Colombia, Colombia, Colombia. Ánimos Colombia. En estos momentos difíciles del sismo, noticia mundial, fuerza Colombia. Grupo Niche en el puesto número 3. Y ahora
1: para ti.
0: Vamos al puesto número 2 del ranking. Llega con pasos de gigante Los Titanes, nuevamente Colombia. Para Latinoamérica, esto es Las Olas del Mar. Puesto número

0: a las 7 de la mañana con 34 minutos de el pasado, reciente pasado, lunes 10 de agosto, Colombia se estremeció en menos de 2 minutos, según el Servicio Geológico Colombiano, el peor terremoto del siglo XXI en el país, con una magnitud de 7,4. Dejó destrucción, dolor, desolación. Hasta ahora van 294 muertos. 294 muertos. 320 desaparecidos. 3.935 heridos. El piso, según la nota, se movió como gelatina. Así narró una mujer en Chocó, en la población de San José del Palmar. En ese departamento estuvo el centro de una tragedia que marcó el inicio del gobierno de Abelardo de la Espriella. La parte final, queremos enviar el mayor de los ánimos a toda la gente de Colombia que la pasa muy mal en este momento. Fuerzas, amigos, desde Perú y toda la cadena radial de habla hispana, desde toda Latinoamérica, hacemos votos, fuerza, ánimos. Está en la parte final de esta emisión del ranking mundial de la semana. Fuerza, Colombia. Hoy en los tres lugares más importantes. Nietzsche, Titanes. Muy bien. Hemos llegado ya a la parte final. Desde la ciudad de Moquegua, Wilder Arpazi los saluda. A nuestros amigos colombianos y a toda Latinoamérica, gracias. Fuerza, ánimos. Vamos a presentar en el puesto número uno a otro gran colombiano, ya desaparecido, por cierto. Y con esta canción hacemos una oración, un pedido especial a nuestro Dios Todopoderoso para darle ánimos, salir adelante a todos los colombianos y al resto de la humanidad por las cosas que vienen sucediendo y que están escritas en la Biblia. Así que es momento de recapacitar, así es, de recapacitar, de reflexionar y volverte a Dios. No es imposible, con actitud, perseverancia, para salir adelante y estar en las manos de Dios. Damas y caballeros, en el puesto número uno llega otro colombiano cantándole al Todopoderoso.
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0: En el puesto número uno llega Joe Arroyo cantándole a mi Dios todo le debo. Hasta la próxima semana, permiso. Próxima semana volvemos con fuerza. Permiso, permiso. Puesto número uno, permiso. Chao, chao.

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1: Gracias por estos segundos. En Tarija, Bolivia, escuchamos el ranking mundial de la semana. Saludos a todos los amigos de Latinoamérica. Muchas gracias por el espacio.
0: Bueno, gente, acá concluimos con este espacio solicitado por un oyente para la radio y seguimos desde la central.

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Buenas tardes, buenos días, buenas noches. Y un día volvimos. Nueva temporada de la era del rock 2.0. Temporada número

La era del rock vuelve con todo. Después de un parate estuvimos dando vueltas por aquí y por allá. Y bueno, acá estamos. Volvimos con este intento de programa. Hoy vamos a hacer como hacemos siempre en los inicios de temporada y quizás en el medio. Vamos a mostrar un poquito de lo que tenemos en el programa. No nos alcanza todo. Los que ya nos han escuchado alguna vez saben que tenemos varios bloques que están dando vuelta en el programa. Pero bueno, vamos a hacer un poquito un jueguito con algunos temas, algunos estilos y esas cosas. Un saludo para todas las radios que nos están retransmitiendo. No las nombro porque estamos haciendo el recuento oficial para esta nueva temporada. Y si nombro, tengo algunas que ya nos han confirmado que nos están retransmitiendo, pero no quiero quedar mal con las otras. Entonces sepan entender que en estos primeros programas vamos a evitar decir alguna radio. Para no quedar mal con otras que capaz ven los mensajes más tardes y esas cosas. Pero como esto se trata de un programa de música y eso es lo que venimos a hacer aquí, a escuchar buena música, empezamos por México. De México nos vamos a España. En primer lugar, la gente de Molotov con este Voto Latino.

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Y así estábamos escuchando El Filósofo y el Cardenal por No Relax, esta banda integrada por Miki y José, mi ex guitarrista de Escape. Un proyecto que se armó al final de Escape, y que muy con el sentido y esa vibra de Escape, como así lo hiciera Pipi, el performance que tenía Escape al salir de la banda, formó De Locos, que también pasaremos por aquí. Para aquellos que no sería tan habitué de este programa, nosotros somos fanáticos de Escape, así que cuando nos acordamos, pues ya últimamente nos estamos olvidando bastante, pasamos temas de Escape, la banda española nacida allí en Vallecas, que tiene su historia que ya contaremos de a poco. Recuerden que pueden comunicarse con nosotros al mismo número de siempre, más 549-2262-62-1917. Recuerden que estamos desde Argentina para todo el mundo, y también en las redes sociales nos pueden escribir en Facebook o Instagram. No son de mucho publicaciones, pero sí las vamos viendo de a poco. Nos buscan ahí como La Era del Rock 2.0. También si quieren escuchar programas anteriores que están alojados ahí en la plataforma de podcast de iVoox y de corta WX, ahí nos buscan también como La Era del Rock. Y dejando de lado las palabras, vamos de nuevo con la música, en este caso un grande, el señor Bob Marley y uno de sus clásicos, I Shot the...

así estábamos escuchando Viejas Locas con el tema Adrenalina. Recordemos también que este programa se basa en distintos géneros musicales. Como escuchamos hoy, escuchamos un poco de un punk por ahí español. Escuchamos algo más latino, más urbano con la gente de Molotov. Este rock and roll bien argento. También tenemos un poco de música del mundo, podemos decir. Vamos a pasar capaz hoy algo que tenga que ver con ese estilo. También tenemos un poco de country, un poco de blues y un poco de todo. En este caso continuamos con esta fiesta musical de distintos géneros que dijimos y dimos en llamar la era del rock 2.0, allá por el año 2002, más o menos, si no recuerdo mal, ya pasó tanto tiempo. Luego de un parate obligado por las cuestiones laborales, retomamos hace unos añitos y seguimos dándole batalla y repartiendo un poco de esta música y esta alegría. En este caso viene nuevamente de España, mezcla de un poco del heavy, un poco de la música celta. Es esta fiesta pagana que escucharemos a continuación.

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así, primeramente escuchábamos a Mago de Oz con La Fiesta Pagana y recién El Rey. Elvis Aaron Presley con este gran tema de gospel, Amazing Grace. Justamente que anda dando vuelta por las plataformas digitales la película Epic, que es un documental de uno de los conciertos de Elvis Presley. Todavía no la vi, así que cuando la vea haré alguna parte de este programa que tiene que ver justamente, y aprovecho para contarles, tiene que ver con las bandas de sonido, las bandas musicales de películas que marcaron su tiempo y el recuerdo de más de uno que anda recorriendo el éter con este programa. Otras cuestiones que tiene que ver también con el programa es cuando dedicamos el tiempo y extraemos algunos temas de algún disco que marcó a una banda o a su tiempo. Todo eso va a venir más adelante en la continuidad del programa y los sucesivos episodios de esta temporada número 12. Recuerden que pueden comunicarse al WhatsApp más 549-2262-621917. Y ahora uno de los bloquecitos que también tenemos dando vuelta en este programa tiene que ver con esa música que aparece en las redes sociales. Sí, usted dirá que va a pasar música de cualquier cosa. No. En las redes, a veces, en algunas más, digamos, puristas de la música, aparecen grabaciones de artistas en colaboración con otro que poco se han difundido. La mayoría son grabaciones en vivo, en programas de televisión o en algún recital, que después no fue editado de manera comercial. Bueno, nosotros extraemos de eso algunas cosas interesantes para escuchar. En este caso se trata de una grabación del 13 de junio de 1992. El tema es una mezcla bastante interesante. El tema de Prince, uno de los clásicos de Prince, es Purple Rain. Lo que cantan, ahí está la cuestión más interesante. Por un lado, el Sir Tom Jones. Por el otro, el señor David Gilmour. Y esto es lo que sale de esa tremenda unión.

así escuchábamos a la banda Van Halen, la banda de los hermanos Eddie y Alex Van Halen, formada ya por 1972 en Pasadena. Una de las grandes bandas de hard rock que anduvieron dando vueltas por ahí, y uno de los grandes guitarristas, el señor Eddie Van Halen. En este caso escuchamos del año 2015 el tema On Fire, y sí que estaban on fire esas cuerdas. Como decíamos, este programa atiende muchos géneros musicales, como por ejemplo, ya escuchamos algo de gospel, escuchamos algo de punk español, algo de rock, argento, algo de internacional. Y también tenemos esas cosas más que tienen que ver con algo más no tan popular, digamos, no lo que se pasa en todos lados. En este caso nos vamos un poco a lo que es el rock progresivo, sinfónico, y a una de las grandes bandas de ese género. La banda se llama Asia y el tema Never Again.

0: bien, y así pasaba otra banda también que coqueteó mucho con la música sinfónica, el progresivo y esas cuestiones que hacían único al grande de Freddie Mercury. Estamos hablando de Queen con este Crazy Little Thing Called Love, directo del recital del 13 de julio de 1985. En este caso, la versión de Queen se realizó en el estadio de Wembley, porque se hicieron dos simultáneos en Wembley y en Filadelfia, en Estados Unidos. Hay uno solo de los artistas, no recuerdo justamente ahora, se me viene a la memoria, si era Elton John. Creo que Elton John, déjeme ver si encuentro. Los participantes de los dos recitales para comparar, pero supongan que fue Sir Elton John. Hizo la presentación de uno de los recitales, el de Estados Unidos, el de Inglaterra. Y se toma el en esa época funcionaba el Concorde, ¿se acuerdan? El avión ultrasónico con la nariz quebrada, y va a tocar al otro recital en Estados Unidos. Este fue un recital que se hizo para juntar fondos para África. Lo que remonta un poco ese USA for Africa organizado en la cabeza por Lionel Richie, donde cantaron infinidad de artistas que dice We Are the World. Bueno, después de esto, siendo promediado la mitad de este programa inaugural de la temporada número 12, vamos a poner un pequeño separador y vamos a entrar en un bloque. En un bloque que hace mucho que no hacemos. En la temporada anterior, pocas veces lo hicimos. Es un bloque que aparece de vez en cuando, según las circunstancias, según la vida. Pasamos por el separador y a continuación este bloque. Nunca le puse nombre al bloque este, así que si alguno quiere ayudarnos a ponerle nombre al bloque, lo escuchan y nos mandan un mensajito, ya sea por las redes sociales, nos buscan como La Era del Rock 2.0, o al más 549-2262-62-19-17.
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Bueno, y con esta cortina, este tema Your Last Trick de Dire Straits, y con esa introducción de saxo, creo que conocida por muchos, es cuestión de nuestro bloque. Este bloque tiene que ver con algo cotidiano, algo que ocurre en la vida. Y hoy lo vamos a llevar por otro lado, aprovechando la tecnología, la modernidad. Este bloque tiene que ver con eso, con los encuentros, con esas cuestiones que pasan en la vida, esas causalidades y no casualidades, porque todo tiene un porqué, y ese porqué antes tiene algo que llevó a eso. Uno se encuentra con la gente por las cosas que hace, por quién es, por cómo es. Y aprovechando esto de la tecnología, vamos a crear una situación. Generalmente es una situación, un encuentro, quizás el primer encuentro, donde uno, siendo caballero, es el que propone, es el que arma la situación, el que imagina todo el contexto para únicamente agasajar a la otra persona. A veces uno quiere hacer mucho y es demasiado, es como empalagoso. Por eso a veces es bueno algo simple, algo sencillo, que muestra más que hacer muchas cosas. Entonces nosotros en este bloque intentamos ayudar o dar alguna idea para esas personas que quieran iniciar una historia con alguien, o para continuar una historia y no dejar que la monotonía se adueñe de uno y termine siempre en lo mismo. La propuesta es, de este bloque, que como dijimos, nunca le pusimos nombre. Cada uno le pondrá el nombre que quiera o lo pensará a su manera. Nosotros damos una idea, ¿no? No es necesario que hagan exacto a lo que decimos nosotros, sino lo usen de inspiración para algo con el toque de ustedes. Como decía, aprovechando las cuestiones tecnológicas y esto de tanto encuentros que hay por ahí en redes, que uno conoce personas que, como decíamos hoy, de causalidad, no lo tenía pensado y aparecieron, y se va dando una charla amena, algo que te da esa sensación de querer seguir y seguir hablando, que si en algún momento se detuvo por algún compromiso, alguna ocupación, uno se queda pensando ¿cuándo volverá a escribirme? ¿Cuándo volveré a saber de esa persona? Y bueno, quizás soñando se pueda soñar en un encuentro. Y en un encuentro uno puede soñar con un
un agasajo a esa persona. Como dije, a ver, por cuestión obvia, al ser el hombre que propone el formato del encuentro, también lo puede hacer la mujer. En esta época, y para mi gusto también sería interesante que una mujer sea la que proponga. Podemos proponer algo de en un encuentro casual, en un lugar a designar, casi puede ser. A mí que me queda cerca de la playa. En la playa, en un médano, al atardecer. Entonces preparamos algo para estar, para comer, para pasar un rato. Todo tendrá que ser algo liviano, algo sencillo, pero con un toque especial. La intención de esto es darle algo único, hacer sentir a la otra persona como especial, como lo que es, porque si no, no estaríamos juntos los dos sentados mirando el mar en lo alto de un medro. Entonces preparas una vianda con algo, puede ser sencillo según las habilidades de cada uno en la cocina. Podemos hacer unos bastoncitos de queso envueltos. Compran una masa de tarta, la cortan en tiras, cortan bastoncitos de queso, algún queso un poco más duro para que no se derrita tanto y se vuelva líquido. Envuelven por todas partes con las tiritas esas de masa el bastón de queso, lo enfrían y lo sacan luego y lo meten al horno fuerte para que se dore y quede crocante. Esa es una cuestión. En un bowl con tapa pueden preparar un poco de guacamole, palta, un poco de sal, pimienta, aceite, chorrito de limón. Simple, un guacamole simple o una mayonesa condimentada. Eso es a gusto de cada uno. Pueden hacer lo mismo con, en vez de queso, con jamón, paleta o alguna otra cuestión. Algo simple para acompañar. Si les gusta, puede ser alguna bebida alcohólica, un vino, algo que sea fácil de transportar. Recordemos que estamos en la playa, en un lugar así para disfrutar, más que nada es para estar. Ahora hay muchos vinos, muchas bebidas que se venden en latas. Eso sería una cuestión más práctica también, con un, si es así, llevar una copa o algo para hacer el momento más importante. Y como siempre digo, aparte de la bebida, en otra oportunidad quizás haremos algún cóctel. Hoy no, hoy es más casual con esa persona que uno se cruzó allí por algún motivo en las redes sociales. Y como siempre, nosotros terminamos la cuestión de este bloque. Este bloquecito así romántico. Este bloque motivacional, digamos. Para que alguno quizás tenga esa oportunidad por ahí, no se anima. O para aquellos que quieran revivir alguna llama perdida. O avivar la llama para que no se apague. Y como decía, terminamos mientras degustamos lo que llevamos, la bebida, mirando el mar. Ya el atardecer cayendo sobre el mar y tornando el cielo en esos colores rojizos. Y aprovechamos que todos tenemos un celular a mano. Buscamos, preparamos
una canción para el momento. En este caso, nosotros aprovechamos y recurrimos a la banda de sonido de una película. Una película de los 80. Que tiene que ver con eso, con un amor. Por más que se conocen en un bar. Pero podríamos hacer la historia que en vez de ese bar se conocieran virtualmente. Y luego se encuentran. Y tiene que ver con la velocidad también de la de lo que son las cuestiones actuales. Para esta oportunidad y para cerrar este bloque, nos pareció buena idea recurrir a la película de Tom Cruise, Top Gun, y a su banda sonora y a ese tema de Berlín, Take Me Breath Away, Quítame la Respiración, que quizás es lo que alguno de los dos piense en ese momento, en ese segundo de silencio, mirando el mar y esperando que la otra persona haga justamente eso.

0: Y así estamos escuchando a Virus con su Carolina. En algunos discos figura como Carolina querida.
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0: Recuerden que pueden comunicarse con nosotros a través de las redes sociales. Nos buscan como La Era del Rock 2.0. También lo pueden hacer en ivox.com, la página donde se alojan los podcasts, los viejos episodios de este programa, temporada número 10, temporada número 11. Y la nueva temporada estarán allí subidos de a poco. Y también los pueden dejar algún mensajito, un me gusta, compartirlo, pasárselo a alguien que le interese o alguno que le quieran hacer algo malo, le pasan el programa nuestro también, para que se asuste. Cosas así que hace que este programa vuelva a estar dando vueltas por todos lados como el año pasado. Como decíamos, tenemos varias cosas dentro del programa. Y una de las cosas que tenemos también dando vuelta por ahí son esas versiones, no vamos a decir raras ni extrañas, esas versiones distintas. Vendría a ser como un cover, pero con un estilo particular. En este caso, escucharemos el tema, el famoso tema de Trooper, por una banda de bluegrass, también otro de los géneros que pasamos nosotros dentro de lo que es el country, esas cuestiones de campo americana, ¿no? ese estilo de vida. Bueno, por más que ellos son australianos, estamos hablando de Steven and Sia Gulls. Y nos van a dejar esta interpretación y su versión de The Trooper.

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así pasaba los fabulosos Cadillacs con Mi novia se cayó en un pozo ciego. Recuerden que se pueden comunicar con nosotros a través de nuestro WhatsApp más 549-2262-621917. Y ya estamos llegando al último tramo, los últimos temas musicales de este programa de hoy, este lanzamiento de la nueva temporada de la era del rock. Así que vamos a dejarnos de palabras y vamos a escuchar la verdadera protagonista de este programa, que es la música. En este caso, una banda de español. Hoy traje bastante españoles. La Orquesta Mondragón, Javier Gurruchaga y la Orquesta Mondragón, del disco homónimo, Memorias de una vaca, y dijemos...

0: 11 de enero 1948, nace el baterista de Dire Straits, Terry Williams. El músico tocaría con el grupo en su disco Brothers in Arms.
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Hola, ¿qué tal amigos? ¿Cómo están? Acá ya estamos comenzando otra edición más de esto que donde recordamos la música pop y todo el rock and roll, y también algo de la música disco de los 70 hasta el 2000 con este programa que hemos dado en llamar Retro Hits. Mi nombre es Norman y le haré compañía durante estas 2 horas, amigos, 120 minutos, recordando esta música, lo mejor de la música de los 70 hasta el 2000, sobre todo la década del 70 y el 80, amigos. Tenemos una línea del WhatsApp para que se puedan comunicar a través de ese medio, el 03754-570751. Recuerden que si son del exterior deben anteponer más 549 a toda esta numeración para conectarse a través de la línea del WhatsApp con Retro Hits. Programa número 22, amigos, de esta cuarta temporada, y ahí está sonando esta gran banda, esta biografía del grupo ABBA, que puede referirse a varias entidades, incluyendo la ciudad nigeriana de ABBA, así que hay que tener mucho ojo cuando se lee algo sobre este grupo sueco de música pop, amigos, que ha sido algo impresionante, ¿no? Impresionante lo que ha logrado el grupo ABBA durante su trayectoria. Hoy vamos a estar comenzando, amigos, con algo de los 70, luego vamos a ir a los 80 y, por supuesto, también algo de la época del 90, pero todo, sobre todo hoy de los 70, entre el 70 y el 80, donde surgió lo mejor, como digo yo siempre, de la música pop y rock y dance y, por qué no, también disco, amigos.

Esto es Retro Hits, amigos, y ahí está sonando Bonnie M, amigos, que fue un exitoso grupo alemán de música disco, famoso en la década de 1970, formado por el productor Frank Farin, aunque el grupo era conocido por sus pegadizas canciones y coloridos espectáculos. La voz principal en la mayoría de sus éxitos era en realidad de Farian, así es, amigos, no la de Buddy Farrell, ¿Quién era la imagen del grupo, amigos? Ahí está sonando Bonnie M, la década del 70.

Ya está sonando Bonnie M, amigos, en este programa de Retro Hits, amigos. Tu cita obligada de cada semana con estos ritmos musicales, ¿eh? Este grupo pop y de música baile nacido en los laboratorios musical del productor Frank Farian, que logró una efímera fama en la recta final de los años 70, amigos. Fueron sus integrantes Bobby Farrell, talentoso bailarín que figuraba como vocalista masculino pese a no participar de las grabaciones de estudio, y la joven Maisie Williams, Marcia Barrett y Liz Mitchell. Aunque los cuatro eran de origen caribeño, el grupo se ensambló en el país de su productor en Alemania, amigos. Ahí estamos escuchando a Bonnie M en este programa de hoy. Y vamos a ir saludando a las 80 radios, más de 80 radios que están integrando este programa de Retro Hits, amigos. Vamos a ir saludando paulatinamente a las diferentes radios donde estamos saliendo en vivo. Y luego también estaremos saludando a las radios que sonamos en otros horarios, pero en fin, estamos sonando en ese lugar. Claro que sí, amigos, ahí suena Bonnie M.

estamos, amigos, con la música de Bonnie M. Este inconfundible estilo disco, equiparable a los grupos de artistas como B.G., Gloria Gaynor y Donna Summer. Bonnie M. lanzó en 1977 los singles Daddy Cool, Zuni y versión Bobby Hip. Claro que sí, amigos, bastaron estos temas para el primer álbum que Bonnie M. llegara a lo más alto de la lista de media Europa, amigos, incluida Inglaterra, ¿no? Impresionante lo que han logrado allá por el año 1977. En aquel país consiguen su primer número uno en 1978 exactamente, una adaptación para pistas de baile de un viejo tema tradicional y de contenido religioso. Así es como se formó esta banda de Bonnie M, amigos. Y uno de sus éxitos mayores que fue vendido fue el que vamos a escuchar a continuación. Se vendieron 2 millones de copias, amigos. Impresionante lo que han vendido este grupo de Bonnie M, que uno de sus éxitos inconfundibles fue Ríos de Babilonia. Those Russians.

está sonando Bonnie M, amigos, y hemos escuchado una recopilación de sus mejores temas, ¿eh? Un megamix con lo mejor de Bonnie M, ¿eh? Pero como les dije hoy, uno de sus grandes éxitos que vendió 2 millones de copias fue Río de Babilonia, ¿eh? A mediados del 80, tras lanzar su single, que no entró en el top 30, el grupo desapareció, amigos, ¿eh? De la escena musical rápidamente y sin dejar huella. De la misma manera en que había entrado, surgieron rumores de reunión en el final de los 80, pero no se hicieron realidad. En los 90, sin embargo, se lanzó una recopilación de sus éxitos que estábamos escuchando precisamente antes de este tema que está sonando, amigos, ¿eh? Todos sus éxitos y revival de sonido disco, así se lo decía, ¿eh? Y las ventas volvieron a dispararse, claro que indicó la pervivencia del grupo más allá de la efímera carrera. Así terminaba este gran grupo de Bonnie M, pero no nos vamos a ir de Bonnie M sin escuchar el tema éxito, ¿eh? Ríos de Babilonia, amigos.

Ya estamos en Retro Hits, amigos. Hemos dejado atrás a Bonnie M, gran cantante realmente y que ha tenido mucho éxito. Ahí estábamos escuchando el último tema de Ríos de Babilonia en las dos versiones que ha grabado, en español y en el idioma inglés. Ahora está sonando Dan Hartman, amigos. Este cantante, músico, compositor y productor estadounidense, muy conocido por estas canciones como la que estamos escuchando.

Este gran cantante falleció a la edad temprana de 43 años, amigos, por un tumor cerebral relacionado a la enfermedad del SIDA. Lamentablemente ha terminado muy mal. Y mientras está sonando de fondo Dan Hartman, vamos a ir comentándoles, amigos, que ya estamos superando la primer media hora del programa y vamos a saludar a las diversas radios que nos acompañan, como siempre, en esto de Retro Hits. Un gran saludo a la gente de Radio Nehuen, ahí en Palermo, en Capital Federal, gente que nos retransmite en vivo desde los comienzos de este programa, amigos, hace 4 temporadas. Es impresionante, ¿no? Un gran saludo entonces a toda su audiencia, al director de la radio, Gran saludo también a la gente de Radio Flashback 507, allá en el país de Panamá, amigos. Allá también estamos sonando con este programa de Retro Hits, Un saludazo a la gente de Guatemala, otra pionera en esto de Retro Hits, amigos. Les saludamos a la gente de Radio Humor y a toda su audiencia. Un gran saludo a la gente de la X Newton Circuito Ecuador, ahí en este país de Ecuador, precisamente en Esmeralda. Un gran saludo a los directivos y a toda su audiencia. Ahí también salimos con esto de Retro Hits, amigos. También sonamos en Perla FM, otra pionera en el país de Guatemala. Ahí también estamos con esto de Retro Hits.

Ahí está sonando Fancy, amigos, cuyo nombre real era Manfred Alois, un cantante y compositor, productor musical alemán, conocido por su éxito musical Eurodance y Eurodisco de los años 80.

Está sonando, amigos, en Retro Hits Fancy, claro que sí, amigos, este grupo que ha tenido mucho éxito también en la década de los 70 y 80. Vamos a comentarles que Fancy es un grupo de Eurodisco, grabado allá por los años 80, cuando realmente nació en Múnich y saltó a la fama con su sencillo, el sencillo Córtame Bien, así se llamaba el sencillo, por supuesto traducido al castellano, que fue un éxito en 1984. También es reconocido por su éxito como bolero, tema anterior que estuvimos escuchando hace un momento. Vamos a seguir saludando a las radios, que se unen a la transmisión de este programa de Retro Hits. Un gran saludo a la gente de Radio Total 505, amigos. Estamos sonando en Nicaragua, exactamente en Managua. Ahí en el corazón de Nicaragua estamos sonando con este programa de Retro Hits. Un gran saludo a toda la audiencia de esta radio, un gran saludo al propietario de esta radio, Radio Total 505. También sonamos en el país de Chile, amigos, y estamos sonando en 97 Radio Chile. Vaya un saludazo para esta gente que también estamos saliendo en vivo en ese país chileno. Y como les estaba diciendo, amigos, uno de sus éxitos mayores fue en el año 1984 de Fancy, amigos, que fue este simple que grabaron, que se llamaba Córtame Bien, y así sonaba este temazo, amigos, escúchenlo bien, escúchenlo bien.

Sí, amigos, esto es Retro Hits. Ahí está sonando Chic, también conocido como Neil Rogers y Chic. Es una influyente banda estadounidense de música disco, formado en el año 1972.

Ya estamos, amigos, con Retro Hits. Ahí está sonando una de las mejores bandas de rock de los años 70, amigos. Se trata fascinante como desconocida por el gran público, gracias al apoyo del millonario del grupo hecho a andar en 1969 bajo liderazgo de Rick Davies y Roger Hodgson, dos jóvenes y talentosos músicos ingleses que incorporaron varios más. Supertramp iba a conquistar el mundo publicando una serie de álbumes míticos y, por supuesto, su trabajo más conocido fue este temazo, amigos.

Y estamos, amigos, en Retro Hits, ¿eh? Ya estamos en la mitad del programa y ahí estábamos escuchando a Sekatch. ¿Quién es Sekatch, cuyo nombre era